pidiendo al burro que le preste la herramienta. Y esto que dice así.

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0: a nuestro Dios Todopoderoso por la vida, la existencia. Y hoy, Monseñor William Rincón nos da una bonita reflexión para que su merced interiorice, la vea y dé gracias a la presencia de nuestros seres que nos rodean, nuestra familia. Aquí está.
1: La parroquia de Nuestra Señora en Rosario de Samacá quiere hoy llegar a su hogar a través de este momento de oración y reflexión. Como hermanos queridos, un encuentro con nuestro párroco, Monseñor William Rincón.
2: En este día jueves 6 de agosto, un saludito para su merced, que se ha levantado en esta mañana en el nombre del Señor, que ha comenzado con la bendición, orando un Padre Nuestro, un Ave María, un Gloria, su Ángel de la Guarda, y tantas oraciones bonitas que hemos aprendido a lo largo del camino, para colocarnos en manos de aquel que todo lo puede, y hoy le encomendamos todo aquello que tenemos, primero que todo el don de la vida. Primer jueves es jueves vocacional, darle gracias a Dios por el don de nuestra vida, gracias por nuestros padres que nos lo permitieron, por esa mamita que no nos abortó, por ese papá que nos cuidó, por esa familia que hemos tenido. Bendito y alabado sea Dios por el don de la vida, también por ese don maravilloso de ser cristianos, porque hemos conocido el amor de Dios y es el que nos ha sostenido. También por esa vocación específica, algunos sacerdotes, religiosos, religiosas, pero también esa vocación bonita al matrimonio, esa vocación al servicio que nosotros tenemos. Día para darle gracias al Señor por tantas maravillas. Yo los invito para unirnos a esta hermosa oración. Señor, mi corazón se levanta agradecido y con gozo humilde quiere bendecirte. Es el hermoso don que me has dado el conocerte, saber de ti, tenerte en mi amor y pensamiento para saber a quién debo tanto, que en realidad es todo. Pero darte gracias también es mi deber. Toda la naturaleza espera la voz del hombre para ir más allá de sí misma. Ni el mineral, ni ninguna de las criaturas, ni los animales, ni las plantas te pueden conocer como te conoce el ser humano. Gracias, Señor, porque me das la gracia de conocerte, la gracia de poder disfrutar de tu amor. Hoy, Señor, me pongo en tus manos sin medida, con infinita confianza. Haz tu santísima voluntad a través de mí, Señor, que tu amor sea conocido. Que aquella persona que esté triste, pasando por un momento difícil, pueda yo llevar una palabra en nombre tuyo. Dame la gracia de dar un abrazo en tu nombre, Señor, de aquellos que abrazan el alma. Una palabra de aquellas que llegan al corazón. Y por qué no, Señor, alargar la mano para ayudar a quien lo necesita, también materialmente. Todo es don tuyo, Señor. Te damos gracias y te pedimos que nos ayudes a ayudar. Señor, te suplicamos en esta mañana tu santa bendición. En el nombre del Padre, y del Hijo, y del Espíritu Santo.

Ya 5:14 en Colombia del día jueves 6 de agosto, año 2026. Hoy día 5 en Tunja, mañana es el día de la nuestra independencia para mañana. 5 de la mañana, 14 minutos, o sea, desde hoy ya están descansando en muchas partes. Unos están como límite hoy para trabajar, otros no, ya no están de descanso desde ya. Así que bienvenidos a quienes están en la sintonía a esta hora de Ondas del Porvenir.

Colombia estaba la buena agrupación de los Juanes con un gran hit, un gran recuerdo musical. Saludo para nuestros grandes oyentes, nuestros amigos, nuestros colegas de las diferentes de Armonía Boyacenses, por ejemplo, de Radio Recuerdos, a Simón Ortiz hijo, Simón Junior, Simón Ortiz hijo, oiga, Simón Ortiz hijo, sí, porque con el papá, ese señor me lo presentaron dos veces, tres veces. Bueno, nos vamos a saludar a Melquito, su merced, buenos días, don Melquito. Dice buenos días, don Emanuel, reportando sintonía a don Melquiel Bautista en Cucaita, vereda de Chipacatá, para los hospitales de Temita, el Temita musical de Impacto Fiestero, muchachita bogotana. Qué buen tema para gozar y divertirnos en esta bonita mañana. Ya sigue otro gran amigo a continuación.

la musiquita para nuestros oyentes, con todo el gusto del mundo. 5 de la mañana con 21, 5:21 en Colombia, Ondas del Porvenir. Buenos días, ahora sí le toca el turno a nuestros grandes más oyentes. 313-302-4066, a don Germán Sierra Chinchilla, se le saluda desde Samacá, Boyacá, Colombia, en la bodega de Papa La Primavera. Le saluda Milton Sierra, su merced, dos grandes amigos, don Milton Sierra y don Germán Sierra Chinchilla, bodega de Papa La Primavera. Le saludan allá. Dice la canción, nos piden la cancioncita para dedicarla y bailarla. Los lujos de cuñados de los doctores de la carranga, 522 en nuestra hermosa Samacá.

los doctores. Como siempre, buenos temas, muy sabrosos, muy divertida la trama y el desarrollo de cada uno de los mensajes que tienen los doctores. Tenemos ya las 5 de la mañana con 5:26 en Colombia. Buenos días, don Emanuel, reportando sintonía. Dios me lo bendiga, don Vicente Israel Otálora. Vicente, que le gusta la gente. En sintonía de en Churubita, Samacá, sitio del avispero. La saludo para su esposa, sus hijos, vecinos también, la familia Otálora Chivatá, en Escarones, Cucaita, amigas en Cucaita y Sora, y en la cumbre, el de Samacá. Y también con la cancioncita de El Mal Amigo, de Gabriel Raymond. Uy, qué paso ese tema, mi apreciado Vicentico, pero bueno, no importa, Raymond, nos dice Gabriel. Gracias, don Manuel, feliz día, su merced también, Dios me lo bendiga, lo proteja, siga con su buena voluntad, su buen ánimo, pese a los tirones de la vida que a veces nos da, pero bueno, hay que seguir.

0: 5 de la mañana, 29 minutos, 5:29 en Boyacá, Ondas del Porvenir, desde nuestra tierrita bonita, preciadita. Tenemos mensajes muy bonitos, les estaba comentando a sus mercedes. Viene el primero para los estudiantes, para los padres de familia, para... Y su merced también, si quiere enrutar su vida, aquí está una buena alternativa.
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0: 5 de la mañana, 30, 5:30 en Colombia. Nos vamos con el mensaje de doña María Esther. Resulta que, como les había contado en estos días, estamos en la solemne celebración en acción de gracias a Nuestra Señora Santísima Virgen del Milagro, pues ella misma en su propia voz nos hace la invitación a este bonito evento que estaremos realizando el día domingo 30 de este mes de agosto.

Buenos días. Ha llegado nuevamente nuestra festividad en acción de gracias a la Santísima Virgen del Milagro en Tamacán. Agradezco a Onda del Porvenir, a la familia Parra Pamplona, a mi inolvidable gran amigo Gonzalo Parra Pamplona, periodista Edmanuel Pérez, William Garnica, Eusebio Puentes y Paola Parra, secretaria, siempre apoyándonos a esta magna celebración, a los oyentes, fieles seguidores y audiencia en general. Este año invito a todos los devotos que nos puedan y quieran colaborar para que esta celebración se realice de la mejor manera. Ya cumplimos 31 años de entronización del cuadro de Nuestra Señora del Milagro en Zamacán. Todos ya saben que se celebra el último domingo de agosto. Este año, el 30 de agosto, comenzamos la novena. El 20 de agosto a las 5:30 p.m. con el Santo Rosario, Eucaristía y novena con el acompañamiento de los grupos parroquiales. Acompañan los diferentes grupos musicales del municipio el sábado 29, las vísperas, que se inicia con la procesión a las 6 de la tarde con la banda sinfónica de Zamacán, los niños del Sagrado Corazón de Jesús, con la hermosa procesión de faroles por las principales calles del municipio. Celebración eucarística culmina con los juegos pirotécnicos en el parque principal. Desde ya les doy infinitas gracias por su generosa colaboración económica que se recibe en la droguería Zamacá y o en mi casa. Únicamente son ustedes los que hacen la festividad. Esperamos realizarla mucho mejor que el año pasado. Espero contar con su valiosa presencia en la novena, en vísperas y celebración especial el domingo 30 de agosto, que inicia a las 5 a.m. con el Santo Rosario, Serenata a la Virgen del Milagro y Eucaristía. Luego a las 9 de la mañana, procesión con la imagen de Nuestra Señora del Milagro y el Divino Niño Jesús, acompañando por diferentes bandas de marcha, grupos parroquiales, grupo de nazarenos, grupo custodios de Nuestra Señora del Milagro, niños de primera comunión y confirmación, niños angelitos, estandartes, grupos de carabineros, misa campal a las 10 de la mañana, presidida por Monseñor Gabriel Ángel Villavados, arzobispo de la Arquidiócesis de Tunja, por nuestro párroco Monseñor William Rincón, sacerdote de la parroquia y demás sacerdotes invitados, coro que acompaña la Eucaristía, Tuna, Tunja Imperial. Este año damos gracias a Dios y ponemos bajo el amparo de la Virgen del Milagro y el Divino Niño Jesús nuestra parroquia en sus 250 años de celebración, para que siga transmitiendo grandes y santas bendiciones. Señor Jesús, te pedimos nos ayudes este año a hacer una gran festividad a tu Santísima Madre, la Virgen del Milagro, nuestra gran intercesora. Derrama grandes bendiciones sobre todos los devotos que nos van a colaborar económicamente, con oración o con trabajo. Virgen del Milagro, ruega por nosotros.

en la música a esta hora, Mosaico ICC, Grupo Parrandón se llama. 5 de la mañana, 39 minutos, 5 con 39 en Colombia, escucha Ondas del Porvenir. Nos vamos a mensajes muy importantes, interesantes, que tienen empresas, productos, tienen servicios y sobre todo colaboran, dan empleo a más empresas, a más personas, ayudan, bendicen a más personas y la idea es ayudarnos entre todos y bendecirnos entre todos.

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cuánto vacío dejaste en nuestras vidas. Aunque te llamamos, siempre hay un silencio día a día. Es más difícil tu ausencia. Recordamos cada instante tus ejemplos y en cada rincón buscamos tu imagen para conservar tu recuerdo. Tu bondad y ternura permanecen siempre con nosotros, porque nunca te olvidaremos. Su esposa, Gloria Nancy Arévalo Martínez, sus hijos, Claudia, Edith, Andrea, Mayerly, Robinson, Elbert, Yesid, Arévalo, Arévalo y demás familiares invitan a sus amigos y relacionados a la misa por el eterno descanso de las almas de su esposo, padre, suegro, abuelito, hermano y amigo, Saúl Arévalo Sietama, al cumplir 3 años de su partida a la eternidad, María Silvia Martínez, Antonio Arévalo, Carlos Arévalo, Delfina Arévalo y Marcos Rodríguez, al cumplir un aniversario más de sus fallecimientos. Se oficiará este domingo 9 de agosto a las 3 de la tarde en la capilla El Voto Parroquia del Señor de los Milagros de Samacá. Luego la visita al cementerio local por la asistencia de este acto religioso a la familia Arévalo Martínez y la familia Arévalo Arévalo quedarán eternamente agradecidos. Perfecto.

0: Colombia, a las 6:04, 6:04. 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
0: Las 6:05 en Colombia. Sus hijos, Gladys, Cristina, Carlos, Inés, Rosa, Miriam, Jorge y Ana María Parra Ramírez, yernos, nueras, nietos, bisnietos y demás familiares, invitan a la celebración eucarística por el eterno descanso de las almas de sus queridos padres, suegros y abuelitos, Aníbal Parra Buitrago y Ana María Ramírez de Parra, al cumplir 24 años y 43 años respectivamente de su partida a la eternidad, de sus hermanos, cuñados y primos, José Antonio, Miguel, Luis Alberto, Luis Aníbal Parra Ramírez, Ana Irma Cepeda, Humberto y Jorge Forero Parra, Otilia Ramírez y Elvia Parra, al cumplir un aniversario más de sus fallecimientos. Se oficiará este domingo 9 de agosto a la 1:00 p.m. en la iglesia Nuestra Señora del Rosario de Samacá, posteriormente la visita al cementerio local.

su esposo, Marco Antonio Aponte, hijos, nueras, nietos y demás familiares invitan a sus amigos y relacionados a la misa por el eterno descanso del alma de su esposa, madre, suegra y abuelita, María Enza Ramírez, al cumplir 5 años de su fallecimiento. Se oficiará este sábado 8 de agosto a las 7 de la mañana en la iglesia Nuestra Señora en Rosario de Samacá. Luego la visita al cementerio local. Por la asistencia a este acto religioso, la familia Aponte Ramírez quedará eternamente agradecida. Thank you.

Buenos días. Nuevamente nuestra festividad en acción de gracias a la Santísima Virgen del Milagro en Tamacán. Agradezco a Olga del Porvenir, a la familia Parra Pamplona, a mi inolvidable gran amigo Gonzalo Parra Pamplona, periodista Edmanuel Pérez, William Garnica, Eusebio Puentes y Paola Parra, secretaria, siempre apoyándonos a esta magna celebración, a los oyentes, fieles seguidores y audiencia en general. Este año invito a todos los devotos que nos puedan y quieran colaborar para que esta celebración se realice de la mejor manera. Ya cumplimos 31 años de entronización del cuadro de Nuestra Señora del Milagro en Zamacá. Todos ya saben que se celebra el último domingo de agosto. Este año, el 30 de agosto, comenzamos la novena. El 20 de agosto a las 5:30 p.m. con el Santo Rosario, Eucaristía y novena con el acompañamiento de los grupos parroquiales. Acompañan los diferentes grupos musicales del municipio el sábado 29, las vísperas, que se inicia con la procesión a las 6 de la tarde con la Banda Sinfónica de Zamacá, los Niños del Sagrado Corazón de Jesús, con

con su valiosa presencia en la novena, en vísperas y celebración especial el domingo 30 de agosto, que inicia a las 5 a.m. con el Santo Rosario, Serenata a la Virgen del Milagro y Eucaristía. Luego a las 9 de la mañana, procesión con la imagen de Nuestra Señora del Milagro y el Divino Niño Jesús, acompañando por diferentes bandas de marcha, grupos parroquiales, grupo de Nazarenos, grupo custodios de Nuestra Señora del Milagro, niños de primera comunión y confirmación, niños angelitos, estandartes, grupos de carabineros. Misa campal a las 10 de la mañana, presidida por Monseñor Gabriel Ángel Villabaos, arzobispo de la Arquidiócesis de Tunja, por nuestro párroco Monseñor William Rincón, sacerdote de la parroquia y demás sacerdotes invitados. Coro que acompaña la Eucaristía, Tuna, Tunja Imperial. Este año damos gracias a Dios y ponemos bajo el amparo de la Virgen del Milagro y el Divino Niño Jesús nuestra parroquia en sus 250 años de celebración, para que siga transmitiendo grandes y santas bendiciones. Señor Jesús, te pedimos nos ayudes este año a hacer una gran festividad a tu Santísima Madre, la Virgen del Milagro, nuestra gran intercesora. Derrama grandes bendiciones sobre todos los devotos que nos van a colaborar económicamente, con oración o con trabajo. Virgen del Milagro, ruega por nosotros.

Álvaro, Dios te llamó a su lado para que desde allí seas la luz que ilumine nuestro camino. Gracias por todo el amor que nos diste. Te amaremos por siempre. Su esposa, María Preselia Saavedra Niño. Sus hijos, Álvaro, Marín y Sonia Sierra Saavedra. Su nuera, Carolina. Su yerno, Javier. Nietos, hermanos y demás familiares agradecen a amigos y relacionados la asistencia, Agradecen a amigos y relacionados las manifestaciones de condolencia recibidas con motivo del reciente fallecimiento de su esposo, padre, suegro, abuelito y hermano, Álvaro Sierra. A la vez se permiten en invitar a la misa de novenario que se oficiará este sábado 8 de agosto a las 12 del mediodía en la iglesia Nuestra Señora del Rosario de Samacá, luego la visita al cementerio local. Por la asistencia a este acto de fe, la familia Sierra Saavedra quedará eternamente agradecida.

Álvaro, Dios te llamó a su lado para que desde allí seas la luz que ilumine nuestro camino. Gracias por todo el amor que nos diste. Te amaremos por siempre. Su esposa, María Preselia Saavedra Niño. Sus hijos, Álvaro, Marín y Sonia Sierra Saavedra. Su nuera, Carolina. Su yerno, Javier. Nietos, hermanos y demás familiares agradecen a sus amigos y relacionados las manifestaciones.

expresiones de condolencia recibidas con motivo del reciente fallecimiento de su esposo, padre, suegro y abuelito, hermano también, Álvaro Sierra. A la vez se permiten el invitar a la misa de novenario que se oficiará este sábado 8 de agosto a las 12 del mediodía en la iglesia Nuestra Señora del Rosario de Samacá, luego la visita al cementerio local. Por la asistencia a este acto de fe, la familia Sierra Saavedra quedará eternamente agradecida.

Las 6 de la mañana, 16 minutos en Colombia, 6 y 16, escucha Ondas del Porvenir. Al cumplir un año más de sus fallecimientos, queremos ofrecer una santa misa para pedir por el eterno descanso de sus almas y rendirles un homenaje lleno de amor y gratitud por todo lo que nos dejaron en la vida. Ernesto Sierra, Carmen Sierra y demás familia invitan a la misa por el eterno descanso de las almas de Jorge Sierra, Luis Alberto Sierra, María Ignacia Cruz, Isabel Sierra, Eduardo Sierra, Villaldina Sierra y Joaquín Gil, al cumplir un aniversario más de sus fallecimientos. Se oficiará este sábado 8 de agosto a las 9 de la mañana en la iglesia Nuestra Señora del Rosario de Zamacá, luego la visita al cementerio local y exhumación de los restos. Por la asistencia a este acto de fe, Ernesto Sierra, Carmen Sierra y demás familia quedarán eternamente agradecidos. Las 6:17 minutos en Boyacá.

0: ir a Dios.
1: Su esposo José Humberto Espinosa, sus hijos Fabián y Karen Juliet Espinosa Betancourt, sus padres Leonidas Betancourt y Adelaida Zamora, hermanos, nuera, nietos, suegros, cuñados, sobrino, tías y demás familiares invitan a la misa por el eterno descanso del alma de su esposa, madre, suegra, abuelita, nuera, cuñada, sobrina, Ana Hilda Betancourt, al cumplir 3 años de su partida a la eternidad, de sus padres José Misael Ruiz, al cumplir 1 año de su fallecimiento. Se oficiará este sábado 8 de agosto a las 10 de la mañana en la Capilla El Voto, Parroquia del Señor de los Milagros de Samacá. Luego la visita al cementerio local. Por la asistencia a este acto piadoso, la familia Espinosa Betancourt quedará eternamente agradecida.

Las 6 de la mañana con 19 minutos en Boyacá. 6:19 minutos le acompaña Ondas del Porvenir desde nuestra apreciada, bonita y exquisita tierra de Boyacá.

esposa Blanca Cecilia Zamora, sus hijos, yernos, nueras, nietos y demás familiares invitan a la misa por el eterno descanso del alma de su esposo, padre, suegro y abuelito, Pablo Enrique Gil, al cumplir 2 años y 6 meses de su fallecimiento. Se oficiará este lunes 10 de agosto a las 11 de la mañana en la iglesia Nuestra Señora del Rosario, Samacá. Luego la visita al cementerio local. Por la asistencia a este acto piadoso, la familia Gil Zamora quedará eternamente agradecida. Los besos.

Las 6:21 en Colombia. Cuando alguien que amamos muere, no hay forma de evitar la tristeza, tener un vacío en el corazón, pero tenemos la paz y el consuelo de que ya está junto a nuestro Padre Celestial. Su esposa, Carmen Julia Gil Gil, sus hijos, nietos y demás familiares invitan a la misa por el eterno descanso del alma de Carlos Roberto Gil Gil, de sus padres Mateo Gil y Clementina Gil, de sus hermanas Cecilia, Ignacia e Isabel, al cumplir un aniversario más de sus fallecimientos. Se oficiará este sábado 8 de agosto a las 11 de la mañana en la iglesia Nuestra Señora del Rosario de Samacá, luego la visita al cementerio local. Por la asistencia a este acto de fe, la familia Gil Gil quedará eternamente agradecida. Las 6 de la mañana, 22 minutos, 6:22, en nuestras ondas del porvenir desde nuestra Samacá. De ondas del porvenir 910 en nuestro dial 622 en Colombia, su esposa, Abelina Ibáñez, sus hijos, Lilia, Miguel, Carlos, Eleodoro, Ricardo, Aníbal, Cecilia, Flor, Otilia, Rosa y May Sierra Ibáñez. Yernos, nueras, nietos, bisnietos y demás familiares invitan a la misa por el eterno descanso del alma de su esposo, padre, suegro y abuelito, José Antonio Sierra Jerez, al cumplir 20 años de su fallecimiento. Se oficiará este sábado 8 de agosto a las 2 de la tarde en la iglesia Nuestra Señora del Rosario de Samacá, luego la visita al cementerio local. Por la asistencia a este acto de fe, la familia Sierra Ibáñez quedará eternamente agradecida. Las 6 de la mañana, 23 minutos en Colombia, 6:23. Nuestro dial, más de 50 años al aire. Sus hijos, Otilia, Elías, Ernesto, Luis Adriano, Daniel e Isabel Rodríguez Castiblanco. Nietos y demás familiares invitan a amigos y relacionados a la misa por el eterno descanso de las almas de sus padres y abuelitos, Daniel Rodríguez, Romelia Castiblanco, de sus hermanos Blancanieves y Pío Rodríguez, al cumplir un aniversario más de sus fallecimientos, y demás familiares fallecidos. Se oficiará este sábado 8 de agosto a la 1 de la tarde en la iglesia Nuestra Señora del Rosario de Samacá, luego la visita al cementerio local. Por la asistencia a este acto piadoso, la familia Rodríguez Castiblanco quedará eternamente agradecida. Las 6:24 en Boyacá. Sus hijos Rosalba Parra, Marco Julio Parra y demás hermanos, yernos, nueras, nietos, bisnietos, tataranieto y demás familiares invitan a la misa por el eterno descanso de las almas de su señora madre, suegra y abuelita, María del Carmen Reyes de Parra, al cumplir 3 meses de su partida a la eternidad. Belisario Parra, en Beatriz Monroy, al cumplir un aniversario más de sus fallecimientos. Se oficiará este lunes 10 de agosto a las 10 de la mañana en la iglesia Nuestra Señora del Rosario de Samacá. Posteriormente la visita al cementerio local. Por la asistencia a este acto de fe, la familia Parra Reyes quedará eternamente agradecida. 6:24 en la mañana, de Ondas del Porvenir, 6:24. Tus recuerdos perdurarán en nosotros, como una lámpara encendida en el altar del corazón, y sus virtudes serán para nosotros normas de conducta, por la lucha, por la vida. Siempre los recordaremos y nunca los olvidaremos. Sus hijos, yernos, nueras, nietos, bisnietos y demás familiares invitan a sus amigos y relacionados a la misa por el eterno descanso de las almas de sus padres, suegros y abuelitos. José Fidel Espinosa, al cumplir 19 años de su fallecimiento. Rosa María Rojas, 21 años de su partida a la eternidad. Laureano Rojas, Elena Echeverría, Sandra Mireya Larrota. Sandra Mireya Larrota Espinosa y Rosa Espinosa Espinosa, al cumplir un aniversario más de sus fallecimientos. Se oficiará este domingo 9 de agosto a las 12 del mediodía en la capilla El Voto Parroquia del Señor de los Milagros, luego la visita al cementerio local. Por la asistencia a este acto religioso, las familias Espinosa Rojas anticipan sus más sinceros agradecimientos. Las 6:26 minutos en nuestro dial de Ondas del Porvenir desde Samacá. Al marcharte, has dejado en nuestras vidas un vacío que es mitigado al saber que se encuentra en el cielo gozando de la presencia de Dios y que desde allí nos proteges y nos guías para salir adelante y con la esperanza de que,
algún día estaremos nuevamente contigo. Su esposa, Gloria Miriam Montañez, sus hijos, José Wilson, Rosa, Oscar, Nancy, Mariluz, Edwin y Rocío Martínez Montañez. Yernos, nueras, nietos, bisnieto y demás familiares invitan a sus amigos y relacionados a la misa por el eterno descanso de las almas de su esposo, padre, suegro y abuelito, Juan Evangelista Martínez Betancourt. Al cumplir 5 años de su partida a la eternidad, de su padre y abuelito, Simeón Montañez, de sus suegros y abuelitos, Evangelista Martínez Mesa y Tránsito Betancourt, de su cuñado y tío Gregorio Martínez y María del Carmen Echeverría, al cumplir un aniversario más de sus fallecimientos, se oficiará este sábado 8 de agosto a las 12 de mediodía en la Capilla El Voto, Parroquia del Señor de los Milagros de Samacá. Luego la visita al cementerio local. Habrá servicio de transporte de la vereda El Gacán, sector Boca de Monte, a las 11 de la mañana. Por la asistencia a este acto de fe, la familia Martínez Montañez quedará eternamente agradecida. Las 6:27 minutos en nuestra querida y gran Ondas del Porvenir. Se fueron en el momento menos esperado, dejando en nuestras vidas un inmenso vacío. Pero solo Dios en su infinita misericordia encaminó sus partidas, evitándoles sufrimiento, porque unos seres como ustedes solo merecían emprender el viaje hacia el más allá, en paz y armonía. Le pedimos a Dios que nos dé resignación, fuerza y valor para continuar en este mundo, sin su presencia, y lo más importante, sin su amor terrenal. Le damos gracias a Dios y a ustedes por haber sido los mejores. La familia Pineda Sierra, sus padres, Hernando Durán, María Janet Monroy, Elber Antonio Acosta, Ana Delmira Vargas y demás familiares invitan a la misa por el eterno descanso de las almas de sus hijos, los jóvenes Edwin Fabián Durán Monroy, al cumplir 2 años, 3 meses de su partida a la eternidad, y Elber Giovanni Acosta Vargas, al cumplir 3 meses y medio de su fallecimiento. Se oficiará este domingo 9 de agosto a las 10 de la mañana en la iglesia Nuestra Señora en Rosario de Samacá, con posterior visita al cementerio local. Por la asistencia a este acto religioso, la familia Pineda Sierra quedará eternamente agradecida. Las 6:29 minutos en Ondas del Porvenir. Su esposa, María Carola Cruz, su hija, Teresa Martínez, y demás hijos, invitan a la misa por el eterno descanso de las almas de su esposo y padre, Enrique Martínez, al cumplir 5 años de su partida a la eternidad, de sus abuelitos y tíos, Agustín Martínez, Urosia González, Evangelino Cruz, Teresa Rojas, Luis Hernando González, Mateo Martínez, Rosalvina Martínez, José Manuel Cruz y María Olga Martínez, al cumplir un aniversario más de sus fallecimientos. Se oficiará este sábado 8 de agosto, a las 11 de la mañana en la Capilla El Voto, Parroquia del Señor de los Milagros, en Samacá. Luego la visita al cementerio local. Por la asistencia a este acto religioso, la familia Martínez Cruz quedará eternamente agradecida. 6:30 en Colombia, 6:30. Su esposa, María de Jesús Aponte de Rojas. Sus hijos, yernos, nueras, nietos, bisnietos, invitan a la misa por el eterno descanso del alma de su querido esposo, padre, suegro y abuelito, Saúl Rojas Gil, al cumplir 2 años de su fallecimiento. Se oficiará este domingo 9 de agosto a las 9 de la mañana en la iglesia Nuestra Señora del Rosario de Samacá, seguidamente la visita al cementerio local. Por la asistencia a este acto de fe, la familia Rojas quedará eternamente agradecida. Las 6:30, escuchando usted a esta hora Ondas del Porvenir, su nuera, Nidia Alba, sus hijos y hermanos, yernos, nueras, nietos, bisnietos, invitan a la misa por el eterno descanso de las almas de su padre, suegro, abuelito y bisabuelito, Ricardo León, al cumplir 9 días de su fallecimiento, Pedro León Buitrago, al cumplir 11 años de su partida a la eternidad, y Esther Petronila Buitrago, al cumplir un aniversario más de su fallecimiento. Se oficiará este domingo 9 de agosto a las 11 de la mañana en la Capilla El Voto, Parroquia del Señor de los Milagros, con posterior visita al cementerio local. Por la asistencia a este acto religioso, su nuera, Nidia Alba, sus hijos y hermanos, yernos, nueras, nietos y bisnietos,
quedarán eternamente agradecidos. En Colombia, 6:31, escuchando Onda del Porvenir para nuestra gran comunidad. Servicios sociales, hay información para nuestra gran audiencia. La Junta Directiva de la Vereda de Patagüí, sector Rama Blanca, invita a una asamblea general que se llevará a cabo este domingo 9 de agosto a las 10 de la mañana en la escuela sector Rama Blanca, con el fin de tratar temas relacionados con el acueducto y cambio de la junta directiva. Persona que no asista se le acarreará la multa establecida en los estatutos. No se aceptan representantes ni menores de edad, únicamente el suscrito. Se agradece su puntual asistencia. Cordialmente, Junta Directiva del Acueducto de la Vereda de Patagüí, sector Rama Blanca. Más información. Atención. Solicitamos muy respetuosamente favor de divulgar su prestigiosa emisora el siguiente comunicado de la Administración Municipal, el señor alcalde Wilson Castilblanco y la Junta Directiva del Distrito de Riego Canante Atinos, Azoteatinos, invitan a los siguientes usuarios del canal para realizar la limpieza y mantenimiento del canal Teatinos entre los sectores de Quebrada Honda hasta la escuela de El Llanito, los días viernes 7 y sábado 8. Nilson Gil Larrota, Aura López Martínez, Manuel Martínez, Juan Ramírez, Bertulfo Martínez, Julián Rativa Rodríguez, José Matías Carantonio, Luis Espinosa Rodríguez, Eduardo Espinosa Rodríguez, Ligia Espinosa Rodríguez, Dora Espinosa Rojas, Jesús Rodríguez, Freddy Martínez, Marco Tulio Espinosa, Lluver Antonio Rodríguez, Dora Isabel Buitrago Niño, herederos de Alfredo Quiroga, Rosa Cárdenas de Monroy, Lucinda Suárez de Sánchez, Lluver Buitrago Saavedra, Jeffer Castilblanco. Continúa la lista: Miguel González, Julio Buitrago, Lluvert Rojas, José Eladio Arévalo, Miguel Celi, Fruto Espinosa, Tito López, Gerardo Espinosa, Daniel Espinosa, Arsenio Espinosa, Lluver Espinosa, Edgar Rodríguez, Aristides Espinosa, Víctor Espinosa, Toño Buitrago Niño, Luis Buitrago Niño, Camilo Cruz Castellanos, Joaquín Cruz, Orlando Buitrago, Víctor Rodríguez. Cordialmente, ingeniero Wilson Castilblanco Gil, alcalde, Arsenio Espinosa, Azoteatinos, elaboró, revisó Hugo Naranjo Sierra, asesor agropecuario y minero de nuestra alcaldía. Queda extendida la invitación e información también para que su merced no se nos vaya a pasar por desapercibida esta información. Atención, beneficiarios de Prosperidad Social y la coordinadora del programa Colombia Mayor de Xamacá informan a los beneficiarios que el pago correspondiente al ciclo 6 estará disponible hasta el día 19 de agosto. Los beneficiarios podrán reclamar el subsidio en los puntos GER del municipio de Xamacá. Pago disponible hasta el 19 de agosto. Es de suma importancia que todo beneficiario del programa Colombia Mayor reclame este pago. De no hacerse, será suspendido o retirado del programa. Más información para nuestra gran audiencia, la Administración Municipal, el señor alcalde, ingeniero Wilson Castilblanco Gil, la Secretaría de Salud de Boyacá y la S Hospital Santa Marta te invitan a participar en la jornada de vacunación antirrábica gratuita para perros y gatos mayores de 3 meses en las veredas de Tibaquirá, Cacal, Cuantoque, Páramo Centro y Quite, jueves 6 de agosto, en el día de hoy específicamente. Escuela El Valle, 9 de la mañana, 10 de la mañana, sector Batea. Bueno, un segundito. Vamos a atender a Pachito o el padre Nicolás para la iglesia en familia. Ya continúo.

0: porque en Colombia, 6 de la mañana, 36 minutos, se está escuchando Onda del Porvenir desde nuestra bonita, querida y apreciada tierrita de Boyacá. Onda del Porvenir, ya llegó Pachito, su mesés tan amable, puede ir digitando. Yo continúo con lo que estábamos, porque estábamos precisamente dándole la bienvenida a los oyentes que están interesados en vacunar sus perritos y sus gaticos. Las compañías, la amistad sincera, el acompañamiento bonito, agraciado, que nos dan estos pequeños partes de la familia, se convierten en partes de la familia, los gaticos o los perritos. A veces una cabra, a veces un burro, a veces hasta una vaca, pero todos son animalitos de compañía. Pero nos enfocamos en los perritos y los gaticos. Escuela del Valle, de 9 de la mañana a 10 de la mañana, sector Batea de Rosa Bautista, 10:30 de la mañana, 11:30 de la mañana. Escuela El Venado, Blancanieves, 12 del día, 1 de la tarde, Tibaquirá, Malpaso, 9 de la mañana, 10 de la mañana, Escuela Tibaquirá, 10:30 de la mañana, 11:30 de la mañana, La Cumbre Veterinaria Hermanos Gil, 12 del día a 1 de la tarde. Saludo para nuestros grandes amigos de los Hermanos Gil. Arepería, 9 de la mañana a 10 de la mañana, Barrio López, 10:30 de la mañana a 11:30 de la mañana, Veterinaria Carlos Gil, 12 del día a 1 de la tarde, Vereda de Guantoque, viene Casa Otoniel Celi. A ver si por favor nos cambian estos colores, que el contraste no resalta bien la letra y es muy chiquitica, casi uno no nota para poder leer. Casa Vereda de Guantoque, repito, Casa Otoniel Celi, 9 de la mañana hacia 10 de la mañana, sector Las Minas, 10:30 de la mañana, 11:30 de la mañana, Escuela Guantoque, 12 del día, 1 de la tarde, vacunación enterrámica gratuita, vereda de Páramo Centro, dice, Escuela Peñas de Águila, 9 de la mañana, 10 de la mañana, Escuela El Abejón, 10:30 de la mañana, 11:30 de la mañana, Polideportivo El Llanito, 12 del día, 1 de la tarde, vereda El Quite, Salón Comunal El Quite, Rodadero, 8 de la mañana, 9 de la mañana, sector Los Fiques, Emilce Montañez, 9 de la mañana, 10 de la mañana, Escuela El Quite, 10:30 de la mañana, 11:30 de la mañana, sector El Manzano, 12 del día a 1 de la tarde. Recuerda, la rabia es una enfermedad zoonótica que se contagia de los animales sin vacunar a los humanos. La prevención es la solución. Aproveche esta gran oportunidad de vacunar gratuitamente a sus peluditos, porque Samacá merece más cuidado y protección de nuestros animales de compañía. Te esperamos, no faltes. En Colombia, 6 de la mañana, 39 minutos, 6:39, que nos queda por acá. Sí, señores, es esta invitación. 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Ahora sí, llega el momento de irnos a disfrutar, en cierto modo, en manera, de la iglesia en familia. Pachito, estamos listos, me dice Pachito, entonces yo procedo a la presentación oficial.
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Cristo radiante, que resplandeciste con gloria en la montaña, permíteme verte con claridad hoy, no solo en la reverencia de los momentos sagrados, sino también en medio de mi vida cotidiana. Abre mis ojos a quien eres en verdad, y al verte, comienza a transformarme. Moldea mis pensamientos, ablanda mi corazón y ayúdame a reflejar tu imagen. Incluso cuando el mundo a mi alrededor parezca sombrío, que tu presencia sea mi claridad y mi esperanza. Transfórmame con tu amor hasta que brille un poco más como tú. Amén.

0: Qué bien se está aquí, Señor, para contemplar su presencia con nosotros y vivir esta realidad maravillosa del encuentro con el amado, misterio maravilloso que encontramos en la mesa del altar. Y de esta manera contemplamos, vivimos y compartimos con toda la alegría, con todo el cariño, con su merced, este saludito especial. Y lo hacemos con toda la realidad especial que nos lleva en este escenario a contemplar este misterio de fe. En esta fiesta que como iglesia celebramos, la fiesta de la transfiguración de nuestro Señor Jesucristo. Una fiesta que me lleva a vivir esa realidad de fe. Me ha llamado para orar en lo más alto del monte, para contemplar, para ampliar mis horizontes y ver tu rostro y brillar tu presencia, Señor. Qué bien se está aquí, Señor. Qué bello es estar contigo a solas como un amigo, que saber contemplar tu rostro, tu cercanía con nosotros. Y precisamente esta realidad nos lleva a expresar cómo, oh Señor Jesús, en el monte Tabor te revelaste tu gloria a los apóstoles para fortalecer su fe frente a la cruz. Te pedimos que transfigures nuestro corazón, nos llene de tu luz y nos des esperanza en los momentos oscuros de la vida. Por eso, hoy, con su merced, que cercanos a este momento de la iglesia en familia y en este regalo de la fe, hoy podemos vivir esta fiesta, podemos contemplar esta alegría que nos lleva a decir con Jesús: qué bien, Señor, en tu presencia se está aquí, y por eso la gloria a ti, oh Cristo, que nos haces ver tu luz, por tu transfiguración que raviva nuestra fe y nuestra esperanza, siempre transfigura nuestro corazón, llénalo de tu luz, ayúdanos a escuchar siempre la voz del Padre: este es mi Hijo muy amado, escúchelo. Guíanos cada vez, cada día, en todo momento hacia la santidad y la vida eterna. Por eso, Señor Jesús, en esta mañana, al vivir esta fiesta, pero también al expresar el regalo de fe que nos lleva a vivirla con cada una de las familias, con cada uno de los corazones, en esta mañana expresamos nuestra alegría para vivir este misterio de fe en la transfiguración de nuestro Señor Jesucristo en el monte Tabor. ¡Qué bien se está aquí, Señor!
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2: En este día jueves 6 de agosto, un saludito para su merced, que se ha levantado en esta mañana en el nombre del Señor, que ha comenzado con la bendición, orando un Padre Nuestro, un Ave María, un Gloria, su Ángel de la Guarda y tantas oraciones bonitas que hemos aprendido a lo largo del camino, para colocarnos en manos de aquel que todo lo puede. Y hoy le encomendamos todo aquello que tenemos, primero que todo el don de la vida. Primer jueves es jueves vocacional, darle gracias a Dios por el don de nuestra vida, gracias por nuestros padres que nos lo permitieron, por esa mamita que no nos abortó, por ese papá que nos cuidó, por esa familia que hemos tenido. Bendito y alabado sea Dios por el don de la vida. También por ese don maravilloso de ser cristianos, porque hemos conocido el amor de Dios y es el que nos ha sostenido. También por esa vocación específica, algunos sacerdotes, religiosos, religiosas, pero también esa vocación bonita al matrimonio, esa vocación al servicio que nosotros tenemos. Día para darle gracias al Señor por tantas maravillas. Yo los invito para unirnos a esta hermosa oración. Señor, mi corazón se levanta agradecido y con gozo humilde quiere bendecirte. Es el hermoso don que me has dado el conocerte, saber de ti, tenerte en mi amor y pensamiento para saber a quién debo tanto, que en realidad es todo. Pero darte gracias también es mi deber. Toda la naturaleza espera la voz del hombre para ir más allá de sí misma. Ni el mineral, ni ninguna de las criaturas, ni los animales, ni las plantas te pueden conocer como te conoce el ser humano. Gracias, Señor, porque me das la gracia de conocerte, la gracia de poder disfrutar de tu amor. Hoy, Señor, me pongo en tus manos sin medida, con infinita confianza, Haz tu santísima voluntad a través de mí, Señor, que tu amor sea conocido. Que aquella persona que esté triste, pasando por un momento difícil, pueda yo llevar una palabra en nombre tuyo. Dame la gracia de dar un abrazo en tu nombre, Señor, de aquellos que abrazan el alma. Una palabra de aquellas que llegan al corazón. Y por qué no, Señor, alargar la mano para ayudar a quien lo necesita, también materialmente. Todo es don tuyo, Señor. Te damos gracias y te pedimos que nos ayudes a ayudar. Señor, te suplicamos en esta mañana tu santa bendición, en el nombre del Padre, y del Hijo, y del Espíritu Santo. Amén.

Bueno, y en esta fiesta maravillosa de la transfiguración del Señor Jesús, siempre la palabra nos lleva a recordar este regalo. Y se transfiguró delante de ellos, y su rostro resplandeció como el sol, y sus vestidos se volvieron blancas como la luz. Mientras oraba, la apariencia de su rostro se hizo otra, y su ropa se hizo blanca y resplandeciente. Sus vestiduras se volvieron siempre resplandecientes, tal como ningún lavadero sobre la tierra las puede blanquear. Y precisamente este regalo de la transfiguración de nuestro Señor Jesucristo en esta fiesta que nos lleva a celebrar como iglesia este acontecimiento de fe, donde quiere resaltar el misterio de la divinidad, el misterio que quiere revelar a plenitud en Jesucristo, quien desde la eternidad se hace cercano. Yo le puedo contemplar, yo le puedo ver, yo me siento amado por aquel que se ha manifestado allí en lo alto del monte, monte realidad del encuentro. A los pies de Jesús escuchamos las palabras, contemplamos la presencia de aquel que hecho carne en el Verbo, en el seno purísimo de la Santísima Virgen María, hoy nos viene a expresar su cercanía. La transfiguración de nuestro Señor Jesucristo, hoy la podemos leer, la podemos celebrar, pero también la podemos sentir en el corazón. Hoy la palabra de Dios es una palabra que nos lleva a expresar cómo Jesús se muestra cercano, eterno, donde nos rescata, donde nos habla con su palabra y donde, haciéndose hijo, se muestra y nos muestra su infinito amor desde la cruz. Por eso, querida familia, hermanos y hermanas, precisamente en este jueves eucarístico, jueves sacerdotal, jueves vocacional, hoy el Señor Jesús se transfigura, hoy el Señor Jesús muestra su rostro, hoy el Señor Jesús nos hace sentir el latido de su corazón para saber entender que su amor es grande, que su amor es infinito y que esa realidad, a esa realidad me invita Jesús a dejarme amar en su presencia eucarística, en su presencia sacramental. Hoy el Señor Jesús se da por su merced, se da por cada bautizado, se da por cada familia, se da por la iglesia. Hoy, Señor Jesús, celebramos esta fiesta para saber entender que el eterno se hace cercano, que el humilde se da con toda obediencia para manifestar su infinito amor. Por eso, Señor Jesús, te damos gracias, te alabamos, te bendecimos, te glorificamos. A ti que eres el que siempre reinas por los siglos de los siglos.

Bueno, y esta hora de la mañana, ofreciendo nuestra oración, contemplamos esta alegría de cómo Jesús hoy en el monte se transfigura. Hoy el Señor Jesús, ante la realidad de Pedro, de Santiago y de Juan, su rostro resplandeció como el sol y sus vestiduras siempre se volvieron blanquísimas como la luz más pura. A su lado siempre aparecieron Moisés y Elías hablando con él en una nube luminosa cubrió a los discípulos mientras una voz del cielo proclamaba: "Este es mi Hijo amado, escúchenlo". Ese instante no fue solo un milagro visible, sino la revelación de la gloria que la fe cristiana nos invita hoy a contemplar. Y por eso, en esta mañana, podemos decir que el Señor Jesús nos quiere presentar desde la palabra que hoy podemos escuchar y que nos lleva a vivir esta celebración como de manera apocalíptica. Desde el profeta Daniel nos quiere mostrar la gloria de Dios, una gloria representada en imagen de un anciano, pero también aquel que se transfigura en la imagen de aquel hijo, un anciano rodeado de gloria, también un joven, un hijo, rodeado de aquella gracia maravillosa que lleva a contemplar el poder, el honor y el reino ante todos los pueblos. Y por eso, desde el Salmo 96, hoy podemos expresar: "El Señor reina altísimo sobre toda la tierra. Se alegran las islas innumerables, tiemblan y nubes lo rodean, justicia y derecho sostienen su trono". Una gloria, una realidad de realeza que Dios manifiesta con toda la humildad. Y por eso, ante este regalo, hoy les invito para que nos unamos al sentir de la iglesia y poder contemplar en nosotros y cerca y con nosotros la realidad de Jesús. En la mesa del altar, aquel que desde el monte Tabor se sigue manifestando bajo las especies del pan y del vino. Por eso, Señor Jesús, te damos gracias porque hoy también nos invitas a ese misterio, a contemplarte y a escuchar: "Este mi Hijo muy amado, escúchenlo".

Bueno, y al celebrar esta fiesta de la transfiguración de nuestro Señor Jesucristo, de la mano de la Virgencita María, vivimos este misterio de fe, esta fiesta maravillosa. Hoy, Señora del Cielo muy amada, de su mano acompáñanos para vivir junto a ti este misterio de amor, este misterio de fe, este misterio de salvación. Por eso, Madrecita querida, hoy disponemos nuestro corazón, abrimos nuestra vida, las puertas de nuestra vida, para que entres y con nosotros siempre estés para contemplar el misterio de amor que desciende del cielo y que desde su seno purísimo nos muestra el Verbo encarnado. El ángel del Señor anunció a María,

ella concibió por obra y gracia del Espíritu Santo. Dios te salve María, llena eres de gracia, el Señor es contigo. Bendita tú eres entre todas las mujeres, bendito es el fruto de tu vientre Jesús. Santa María, Madre de Dios, ruega por nosotros pecadores, ahora y en la hora de nuestra muerte. Amén. He aquí la esclava del Señor, hágase en mí según tu palabra. Dios te salve María, llena eres de gracia, el Señor es contigo. Bendita tú eres entre todas las mujeres, bendito es el fruto de tu vientre Jesús. Santa María, Madre de Dios, ruega por nosotros pecadores, ahora y en la hora de nuestra muerte. Amén. El Verbo de Dios se hizo carne y habitó entre nosotros. Dios te salve María, llena eres de gracia, el Señor es contigo, bendita tú eres entre todas las mujeres, bendito es el fruto de tu vientre Jesús. Santa María, Madre de Dios, ruega por nosotros pecadores, ahora y en la hora de nuestra muerte. Amén. Ruega por nosotros, Santa Madre de Dios, para que seamos dignos de alcanzar las promesas y gracias de nuestro Señor Jesucristo en el cielo. Amén. Derrama, Señor, tu gracia en nuestros corazones, para que quienes hemos conocido por el anuncio del ángel la encarnación de su Hijo, por los méritos de su pasión y cruz, lleguemos a la gloria de la resurrección. Por Jesucristo nuestro Señor. Amén. A esta hora de la mañana compartimos nuestra oración de laudes, nuestra oración que como iglesia expresamos desde el corazón. Y esta oración la ofrecemos por su merced, la ofrecemos por el regalo de la fe. La vivimos en acción de gracias por la vida que hoy Dios nos concede. Ofrecemos esta oración pidiéndole al buen Dios que repare en nuestra vida todo aquello que es contrario a la realidad del amor, de la verdad. Hoy vivimos y ofrecemos nuestra fe para entregarle a Dios nuestro trabajo, nuestras actividades. Hoy ofrecemos nuestra oración de la mañana para implorar de Dios su bendición y el buen desarrollo de los pueblos. Hoy vivimos y ofrecemos esta oración de la mañana por ese momento de entrega a cada uno de nuestros seres queridos. Por los niños, los jóvenes, los adultos, los ancianos, los enfermos, por ellos, por quienes se acogen a nuestras oraciones, por quienes nos han pedido que oremos por ellos y a los que les hemos prometido nuestra oración, pedimos este momento de fe. En el nombre del Padre, del Hijo y del Espíritu Santo. Amén. Señor, abre mis labios y mi boca proclamará tu alabanza. A Cristo, el Rey Supremo de la Gloria, venid, adorémosle. Venid, aclamemos al Señor. Demos vítores a la roca que nos salva, entremos a su presencia dándole gracias, aclamándolo con cantos. Porque el Señor es un Dios grande, soberano de todos los dioses, tiene en su mano las cimas de la tierra, son suyas las cumbres de los montes, suyo es el mar porque Él lo hizo. La tierra firme que modelaron sus manos. Venid, postrémonos por tierra, bendiciendo al Señor, Creador nuestro, porque Él es nuestro Dios y nosotros su pueblo, el rebaño que Él guía. Ojalá escuchéis hoy su voz, no endurezcáis el corazón como en Meribá, como el día de Masá en el desierto, cuando vuestros padres me pusieron a prueba y dudaron de mí, aunque habían visto mis obras. Durante 40 años aquella generación me repugnó y dije, es un pueblo de corazón extraviado que no reconoce mi camino. Por eso juraba mi cólera que no entrarán en mi descanso. Gloria al Padre y al Hijo y al Espíritu Santo, como era en el principio, ahora y siempre, por los siglos de los siglos. Amén. A Cristo el Rey Supremo de la Gloria, venid, adorémosle. Compartimos ahora este hermoso himno en esta fiesta de la transfiguración del Señor. Jesús, de dulce memoria, que das la paz verdadera, más dulce que toda miel es tu divina presencia. Nada se canta más suave, ni grato se experimenta,
ni alegría mayor hay que de Cristo en un alma llena. Jesús, tu dulzura excede fuente de paz verdadera, todos los gozos humanos, cuanto el hombre soñar pueda. Si nuestra mente visitas, la luz de verdad destella. El mundo aparece vano, todo tu amor lo espera. Danos benignos perdón de la gracia, gran cosecha. Haz que gocemos perennes de tu esplendor la presencia. Cantamos tus alabanzas, Jesús sentado a la diestra de tu Padre, cuyo amor tu ser divino revela. Amén.

compartimos y oramos con este Salmo 62. Hoy en el monte, el Señor Jesucristo brillaba en su rostro como el sol y resplandecía en sus vestidos como la luz. Oh Dios, tú eres mi Dios, por ti madrugo. Mi alma está sedienta de ti, mi carne tiene ansia de ti, como tierra reseca agostada sin agua, como te contemplaba en el santuario, viendo tu fuerza y tu gloria. Tu gracia vale más que la vida, te alabarán mis labios. Toda mi vida te bendeciré y alzaré las manos invocándote. Me saciaré manjares exquisitos y mis labios te alabarán jubilosos. En el lecho me acuerdo de ti, velando medito en ti, porque fuiste mi auxilio, y la sombra de tus alas canto con júbilo. Mi alma está unida a ti, y tu diestra me sostiene. Gloria al Padre, y al Hijo, y al Espíritu Santo, como era en el principio, ahora y siempre, por los siglos de los siglos. Amén. Hoy en el monte el Señor Jesucristo brillaba en su rostro como el sol, y resplandecía en sus vestidos como la luz. Ahora compartimos este cántico, lo tomamos del profeta Daniel. Hoy, al transfigurarse el Señor y al escucharse la voz del Padre que daba testimonio de él, fueron vistos Moisés y Elías, circundados de gloria y hablando de la muerte que Jesús iba a padecer. Criaturas todas del Señor, bendecid al Señor, ensalzadlo con himnos por los siglos. Ángeles del Señor, bendecid al Señor, cielos, bendecid al Señor. Agua del espacio, bendecid al Señor, ejército del Señor, bendecid al Señor.

Sol y luna, bendecid al Señor. Astros del cielo, bendecid al Señor. Lluvia y rocío, bendecid al Señor. Vientos todos, bendecid al Señor. Fuego y calor, bendecid al Señor. Fríos y heladas, bendecid al Señor. Rocíos y nevadas, bendecid al Señor. Témpanos y hielos, bendecid al Señor. Escarchas y nieve, bendecid al Señor. Noche y día, bendecid al Señor. Luz y tiniebla, bendecid al Señor. Rayos y nubes, bendecid al Señor. Bendiga la tierra al Señor, ensálcelo con himnos por los siglos. Montes y cumbres, bendecid al Señor. Cuanto germina en la tierra, bendiga al Señor. Manantiales, bendecid al Señor. Mares y ríos, bendecid al Señor. Ananías, Azarías y Misael, bendecid al Señor, ensalzadlo con himnos por los siglos. Bendigamos al Padre, al Hijo y al Espíritu Santo, ensalzémoslo con himnos por los siglos. Bendito el Señor en la bóveda del cielo, alabado y glorioso y ensalzado por los siglos. Hoy, al transfigurarse el Señor y al escucharse la voz del Padre, que daba testimonio de Él, fueron vistos Moisés y Elías, circundados de gloria y hablando de la muerte que Jesús iba a padecer.

nuevo. Resuena su alabanza en la asamblea de los fieles, que se alegra Israel por su Creador, los hijos de Sion por su Rey. Alabad su nombre con danzas, cantadle con tambores y cítaras, porque el Señor ama a su pueblo y adorna con la victoria a los humildes. Que los fieles festejen su gloria y canten jubilosos en filas, con vítores a Dios en la boca y espados filos en las manos, para tomar venganza de los pueblos y aplicar el castigo a las naciones, sujetando a los reyes con argollas, a los nobles con esposas de hierro. Ejecutar la sentencia dictada es un honor para todos sus fieles. Gloria al Padre y al Hijo y al Espíritu Santo, como era en el principio, ahora y siempre, por los siglos de los siglos. Amén. La ley se nos dio por mediación de Moisés y la profecía por mediación de Elías. Ambos se han aparecido hoy, circundados de gloria y conversando con el Señor en el Monte Santo. Compartimos a esta hora de la mañana, 7 y 12 de la mañana, esta lectura breve que está tomada del libro del Apocalipsis. El ángel me transformó en espíritu en un monte altísimo y me enseñó la ciudad santa, Jerusalén, que bajaba del cielo de junto a Dios. La ciudad no necesita ni de sol ni de luna que la alumbren, porque la ilumina la gloria de Dios y su lámpara es el Cordero. Palabra de Dios, te alabamos, Señor.

responsó de breve: Lo coronaste, Señor, de gloria y dignidad, aleluya, aleluya. Lo coronaste de gloria. Lo coronaste, Señor, de gloria y dignidad, aleluya, aleluya. Lo colocaste por encima de todas tus criaturas, aleluya, aleluya. Gloria al Padre y al Hijo y al Espíritu Santo. Lo coronaste de gloria y dignidad, aleluya, aleluya.

Ahora compartimos este cántico evangélico. De la nube salió una voz que dijo: este es mi Hijo amado, en quien tengo mis complacencias, escuchadlo. Aleluya. Bendito sea el Señor Dios de Israel, porque ha visitado y redimido a su pueblo, suscitándonos una fuerza de salvación en la casa de David su siervo, según había predicho de antiguo por boca de sus santos profetas. Es la salvación que nos libra de nuestros enemigos y de la mano de todos los que nos odian. Ha realizado así la misericordia que tuvo con nuestros padres, recordando su santa alianza y el juramento que juró a nuestro padre Abraham, para concedernos que libre de temor, arrancado de la mano de los enemigos, le sirvamos con santidad y justicia en su presencia todos nuestros días. Y a ti, niño, te llamarán profeta del Altísimo, porque irás delante del Señor a preparar sus caminos,

anunciando a su pueblo la salvación y el perdón de sus pecados. Por la entrañable misericordia de nuestro Dios nos visitará el sol que nace en lo alto, para iluminar a los que viven en tiniebla y en sombra de muerte, para guiar nuestros pasos por el camino de la paz. Gloria al Padre y al Hijo y al Espíritu Santo, como era en el principio, ahora y siempre, por los siglos de los siglos. Amén. De la nube salió una voz que dijo: Este es mi Hijo amado, en quien tengo mis complacencias. Escuchadlo. Aleluya. Hermanos y hermanas, al celebrar esta fiesta en la transfiguración del Señor Jesús, les invito para que ahora acudamos al Padre, que maravillosamente transfiguró a Jesucristo nuestro Salvador en el Monte Santo, y digámosle con toda fe: que tu luz, Señor, nos haga ver la luz. Padre lleno de amor, tú que transfiguraste a tu Hijo amado en la montaña santa y por medio de la nube luminosa te manifestaste a ti mismo, haz que escuchemos siempre fielmente la voz de tu Hijo amado. Que tu luz, Señor, nos haga ver la luz. Señor, tú que nos nutres de lo sabroso de tu casa y nos das a beber del torrente tus delicias, haz que sepamos contemplar en la gloria de tu Hijo transfigurado nuestra futura condición gloriosa. Que tu luz, Señor, nos haga ver la luz. Tú que hiciste que del seno de las tinieblas brillara la luz y has hecho brillar nuestros corazones para que contemplaran tu gloria en el rostro de Cristo, haz que tu iglesia viva atenta a la contemplación de las maravillas de tu Hijo amado. Que tu luz, Señor, nos haga ver la luz. Tú que nos has llamado con una vocación santa por tu gracia, manifestada con la aparición de nuestro Salvador Cristo Jesús, ilumina a todos los hombres con el Evangelio para que lleguen al conocimiento de la vida incorruptible. Que tu luz, Señor, nos haga ver la luz. Padre amantísimo, tú que nos has tenido un amor tan grande, que has querido nos llamáramos hijos tuyos y que lo fuéramos en verdad, haz que cuando Cristo se manifieste en su gloria, nosotros seamos semejantes a Él. Que tu luz, Señor, nos haga ver la luz. Ahora, ya que Dios nos ha llamado a ser sus hijos, acudamos a nuestro Padre diciendo juntos la oración que nos ha enseñado Jesús. Padre nuestro que estás en el cielo, santificado sea tu nombre. Venga a nosotros tu reino. Hágase tu voluntad en la tierra como en el cielo. Danos hoy nuestro pan de cada día. Perdona nuestras ofensas, como también nosotros perdonamos a los que nos ofenden. No nos dejes caer en la tentación y líbranos de todo mal. Amén. Señor Dios, que en la gloriosa transfiguración de Jesucristo confirmaste los misterios de la fe con el testimonio de Moisés y de Elías, y nos hiciste entrever en la gloria de tu Hijo la grandeza de nuestra definitiva adopción filial, haz que escuchemos siempre la voz de tu Hijo amado y lleguemos a ser un día sus coherederos en la gloria. Por nuestro Señor Jesucristo, tu Hijo, que vive y reina contigo en la unidad del Espíritu Santo y es Dios, por los siglos de los siglos. Amén. El Señor nos bendiga, nos guarde de todo mal y nos lleve a la vida eterna. Amén.

0: Señor Jesús, ahora por esta oración que vivimos en confianza, en poder contemplar la transfiguración de su Hijo, nuestro Señor Jesucristo, envuélvanos en tu sangre preciosa. Oh Señor Jesús, que hoy quienes con nosotros comparten este regalo de fe, de oración y de esperanza, se sientan y vivan la gracia que con tu sangre preciosa recibimos. Sangre manifestada en la mesa del altar, bebida de salvación. Hoy, Señor Jesús, permite que cada corazón esté lleno de la sangre preciosa de nuestro Señor Jesucristo. Que nuestros seres queridos vivan la gracia y la bendición con tu sangre preciosa.
1: Señor Jesús, en tu nombre y con el poder de tu sangre preciosa, sellamos toda persona, hechos o acontecimientos a través de los cuales el enemigo nos quiera hacer daño. Con el poder de la sangre de Jesús, sellamos toda potestad destructora en el aire, en la tierra, en el agua, en el fuego, debajo de la tierra, en las fuerzas satánicas de la naturaleza, en los abismos del infierno y en el mundo en el cual nos moveremos hoy. Con el poder de la sangre de Jesús rompemos toda interferencia y acción del maligno. Te pedimos, Jesús, que envíes a nuestros hogares y lugares de trabajo a la Santísima Virgen, acompañada de San Miguel, San Gabriel, San Rafael y toda su corte de santos ángeles. Con el poder de la sangre de Jesús sellamos nuestra casa y todos los que la habitan. También las personas que el Señor enviará a ella, así como los alimentos y bienes que Él generosamente nos envía para nuestro sustento. Con el poder de la sangre de Jesús sellamos tierra, puertas, ventanas, objetos, paredes, pisos y el aire que respiramos. Y en fe colocamos un círculo de su sangre alrededor de toda nuestra familia. Con el poder de la sangre de Jesús, sellamos los lugares en donde vamos a estar este día, las personas, empresas o instituciones con quienes vamos a tratar. Con el poder de la sangre de Jesús, sellamos nuestro trabajo material y espiritual, los negocios de nuestra familia, los vehículos, las carreteras, los aires, las vías, cualquier medio de transporte que habremos de utilizar. Con tu sangre preciosa sellamos los actos, las mentes y los corazones de todos los habitantes y dirigentes de nuestra patria, a fin de que tu paz y corazón reinen en ella. Te agradecemos, Señor, por tu sangre y por tu vida, ya que gracias a ellas hemos sido salvados y somos preservados de todo lo malo. Amén.

0: ahora implorando del cielo la acción del Espíritu Santo, que ilumine nuestra mente, nuestro corazón, nos lleve a contemplar esta fiesta maravillosa de la transfiguración de Jesús desde el escenario y el regalo de la palabra. Hoy, Señor Jesús, nos quiere hablar, nos quiere decir cuánto amor manifiestas con tu cercanía, pero sobre todo la realidad misma de aquel que es eterno, haciéndose cercano, nos manifiesta su infinita misericordia. Por eso, oh Señor Jesús, que este misterio lo vivamos siempre, iluminados por la acción del Espíritu Santo. Oh Espíritu Santo, amor del Padre y del Hijo, inspírame siempre lo que debo pensar, lo que debo decir, cómo debo decirlo, lo que debo callar, cómo debo actuar, lo que debo hacer para gloria de Dios, bien de las almas y mi propia santificación. Espíritu Santo, dame agudeza para entender, capacidad para retener, método y facultad para aprender, sutileza para interpretar, gracia y eficacia para hablar. Dame acierto al empezar, dirección al progresar y perfección al acabar. Amén.
1: Cordial saludo, amables antividentes, también quienes nos siguen a través de las emisoras y distintas redes sociales. Este es Evangelio y Vida, para que a la luz de la Palabra de Dios, contenida en el Evangelio que la Iglesia nos ofrece para la celebración diaria de la Eucaristía, hagamos nuestra reflexión como discípulos misioneros del Señor. Este jueves la Iglesia nos invita a celebrar la fiesta de la Transfiguración del Señor. Y el Evangelio lo tomamos de San Mateo en el capítulo 17, versículos del 1 al 9. En aquel tiempo Jesús tomó consigo a Pedro, a Santiago y a su hermano Juan y subió con ellos aparte a un monte alto. Se transfiguró delante de ellos y su rostro resplandecía como el sol y sus vestidos se volvieron blancos como la luz. De repente se les aparecieron Moisés y Elías conversando con él. Pedro entonces tomó la palabra y dijo a Jesús: Señor, qué bueno que estemos aquí. Si quieres, haré tres tiendas, una para ti, otra para Moisés y otra para Elías. Todavía estaba hablando cuando una nube luminosa los cubrió con su sombra y una voz desde la nube decía: Este es mi Hijo, el amado, en quien me complazco. Escúchenlo. Al oírlo, los discípulos cayeron de bruces, llenos de espanto. Jesús se acercó y tocándolos les dijo: Levántense, no teman. Al alzar los ojos no vieron a nadie más que a Jesús solo. Cuando bajaban del monte, Jesús les mandó: No cuenten a nadie la visión hasta que el Hijo del Hombre resucite de entre los muertos. Palabra del Señor. Gloria a ti, Señor Jesús. Esta escena de la transfiguración del Señor es un momento en el que Jesús, de manera pedagógica, quiere anticipar lo que será su glorificación. Los discípulos estaban desconcertados por los anuncios que Jesús había hecho en varias oportunidades de que el Hijo del Hombre tenía que subir a Jerusalén, que ser maltratado, que iba a ser crucificado, que iba a morir y al tercer día resucitar, pero ellos no entendían este mensaje. Por lo tanto, Jesús sube al monte Tabor para allí anticipar lo que será su glorificación y lleva tres testigos: Pedro y los hermanos Santiago y Juan. Se transfigura y es un momento tan trascendental para los discípulos que Pedro queda emocionado con el deseo de permanecer allí, hasta el punto de querer construir tres tiendas, una para Jesús, otra para Moisés, otra para Elías. Ni siquiera tiene en cuenta que ellos tres podrían quedar fuera. Pero es la emoción desbordante ante este episodio que ellos seguramente no lograban entender su significado. Lo importante es la voz que viene desde el cielo para decir a los discípulos y también hoy a nosotros: Este es mi Hijo, el amado, en quien me complazco. Escúchenlo. Escuchar a Jesús

Bueno, 7:30 de la mañana, ahora después de esta hermosa reflexión, pero también esta lectura del Evangelio que nos lleva a contemplar esta fiesta maravillosa de la transfiguración del Señor Jesús. Ahora compartimos con toda nuestra comunidad cada uno de nuestros avisos parroquiales y bueno, queremos recordarles que hoy, primer jueves de mes, todos invitados a participar a las 5 de la tarde de la hora santa vocacional, un momento de fe, un momento de oración frente a Jesús sacramentado, y donde en este espacio estaremos en oración pidiendo al buen Dios que siga tocando y siga disponiendo y llamando los corazones de tantos jóvenes al servicio de la verdad del Evangelio, en esa vida maravillosa de la cual Jesús hace partícipe en ese misterio y regalo de amor de ir por todo el mundo y anunciar el Evangelio. Precisamente hoy le pedimos al buen Dios ese regalo y ese momento y esa petición la vivimos en familia y como comunidad, donde les invitamos a todos ustedes a que nos acompañen a las 5 de la tarde a la hora santa vocacional frente a Jesús sacramentado. También para el día de mañana, primer viernes de mes, los invitamos a las 5:30 de la mañana a la celebración en honor al Sagrado Corazón de Jesús, donde en comunidad y como familia de fe, como iglesia, pero también como nación, le pediremos al Sagrado Corazón de Jesús que nuestros gobiernos, nuestro gobernante que nos ha regalado, que sea siempre un corazón dispuesto en el sentir del pueblo, trabajar por el pueblo y por el buen desarrollo de las comunidades. Por eso, el día de mañana, 5:30 de la mañana, todos invitados cordialmente a vivir esta celebración en honor al Sagrado Corazón de Jesús, 5:30 de la mañana. Bueno, ahora les invito para terminar este espacio de oración donde nuestro compromiso de fe, siempre en fe y esperanza, por las benditas almas, le pedimos al buen Dios para que por su bondad les permita vivir el perdón de sus culpas y de sus pecados y así puedan alcanzar el regalo maravilloso de la vida eterna. Almas santas, almas del purgatorio, oren a Dios por nosotros, que nosotros oramos al Padre, para que Dios les conceda la gloria y el paraíso por su eterno descanso. Padre nuestro que estás en el cielo, santificado sea tu nombre, venga a nosotros tu reino. Hágase tu voluntad en la tierra como en el cielo, danos hoy nuestro pan de cada día. Perdona nuestras ofensas, como también nosotros perdonamos a los que nos ofenden. No nos dejes caer en la tentación y líbranos de todo mal. Amén. Dios te salve María, llena eres de gracia, el Señor es contigo, bendita tú eres entre todas las mujeres, bendito es el fruto de tu vientre Jesús. Santa María, Madre de Dios, ruega por nosotros pecadores, ahora y en la hora de nuestra muerte. Amén. Gloria al Padre, y al Hijo, y al Espíritu Santo, como era en el principio, ahora y siempre, por los siglos de los siglos. Amén. Concédele, Señor, el descanso eterno, brille para ello la luz perpetua. Concédele, Señor, el descanso eterno, brille para ello la luz perpetua. Las almas de todos nuestros fieles difuntos, por la infinita misericordia de Dios, descansen en paz, así sea. Bueno, y de esta manera damos gracias a Dios por cada mañana y ante el regalo sagrado de la vida poder ofrecer y vivir este momento de oración y de fe al contemplar esta fiesta maravillosa, la transfiguración de nuestro Señor Jesucristo. A todos el buen Dios, la Virgencita María me les ampare, me les acompañe, me les bendiga en este comienzo de jornada para que todo lo que hagamos, todo lo que realicemos sea para gloria de Dios, bien de las almas, y también nos lleve a vivir nuestra propia santificación. A todos ustedes mil gracias, bendiciones y bendecido jornada para todos.

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espacio dejaste en nuestras vidas, aunque te llamamos, siempre hay silencio. Día a día es muy difícil tu ausencia. Recordamos cada instante tus ejemplos y en cada rincón buscamos tu imagen para conservar tu recuerdo. Tu bondad, ternura permanecerán siempre con nosotros, porque nunca te olvidaremos. Su esposa Gloria Nelcy Arévalo Martínez, sus hijos Claudia, Edith, Andrea, Mayerly, Robinson, Elber, Yesid, Arévalo, Arévalo y demás familiares invitan a amigos y relacionados a la misa por el eterno descanso de las almas de su esposo, padre, suegro, abuelito, hermano y amigo Saúl Arévalo Ciatama, al cumplir 3 años de su partida a la eternidad. María Silvia Martínez, Antonio Arévalo, Carlos Arévalo, Delfina Arévalo y Marco Rodríguez, al cumplir un aniversario más de sus fallecimientos. Se oficiará este domingo 9 de agosto a las 3 de la tarde en la Capilla del Voto, Parroquia del Señor de los Milagros de Samacá. Luego la visita al cementerio local. Por la asistencia de este acto religioso, las familias Arévalo Martínez y Arévalo Arévalo quedarán eternamente agradecidas.

7:42 en Colombia. Sus hijos, Gladys, Cristina, Carlos, Inés, Rosa, Miriam, Jorge y Ana María Parra Ramírez, yernos, nueras, nietos, bisnietos y demás familiares, invitaron a la celebración eucarística por el eterno descanso de las almas de sus queridos padres, suegros y abuelitos, Aníbal Parra Buitrago y Ana María Ramírez de Parra, al cumplir 24 y 43 años respectivamente de sus partidas a la eternidad, de sus hermanos, cuñados y primos José Antonio, Miguel, Luis Alberto, Luis Aníbal Parra Ramírez, Ana Irma Cepeda, Humberto y Jorge Forero Parra, Otilia Ramírez y Elba Parra, al cumplir un aniversario más de sus fallecimientos. Se oficiará este domingo 9 de agosto a la 1 de la tarde en la iglesia Nuestra Señora del Rosario de Samacá, posteriormente la visita al cementerio local. Se agradece la asistencia a este acto de fe.

Las 7:44 en Colombia, su esposo Marco Antonio Aponte. Hijos, nueras, nietos y demás familiares invitan a sus amigos y relacionados a la misa por el eterno descanso del alma de su esposa, madre, suegra y abuelita María Elsa Ramírez. Al cumplir 5 años de su fallecimiento, se oficia este sábado 8 de agosto a las 7 de la mañana en la iglesia Nuestra Señora del Rosario de Samacá. Luego la visita al cementerio local. Por la asistencia a este acto religioso, la familia Aponte Ramírez quedará eternamente agradecida.

Álvaro, Dios te llamó a su lado para que desde allí seas la luz que ilumine nuestro camino. Gracias por todo el amor que nos diste. Te amaremos por siempre. Su esposa, María Preselia Saavedra Niño. Sus hijos, Álvaro, Marín y Sonia Sierra Saavedra. Su nuera, Carolina. Su yerno, Javier. Nietos, hermanos y demás familiares agradecen a sus amigos y relacionados las manifestaciones de condolencia recibidas con motivo del reciente fallecimiento de su esposo, padre, suegro, abuelito y hermano, Álvaro Sierra. A la vez se permite invitar a la misa de novenario que se oficiará este sábado 8 de agosto a las 12 del mediodía en la iglesia Nuestra Señora del Rosario, Samacá. Luego la visita al cementerio local. Por la asistencia a este acto de fe, la familia Sierra Saavedra quedará eternamente agradecida.

13 minutos para las 8 de la mañana en Colombia. Su esposo, José Humberto Espinosa. Sus hijos, Fabián y Karen Julien Espinosa Betancourt. Sus padres, Leonidas Betancourt y Adelaida Zamora. Hermanos, nuera, nietos, suegros, cuñados, sobrinos, tías y demás familiares invitan a la misa por el eterno descanso de las almas de su esposa, madre, suegra, abuelita, nuera, cuñada, sobrina, Ana Hilda Betancourt. Al cumplir 3 años de su partida a la eternidad, de su padre José Misael Ruiz. Al cumplir 1 año de su fallecimiento, se oficiará este sábado 8 de agosto a las 10 de la mañana en la capilla parroquia del Señor de los Milagros de Samacá. Luego la visita al Campo Santo por la asistencia a este acto piadoso de la familia Espinosa Betancourt quedará eternamente agradecida

11 minutos para que sean las 8 de la mañana en Colombia. 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

10 minutos para que sean las 8 de la mañana en Colombia. Su esposa Blanca Cecilia Zamora, sus hijos, yernos, nueras, nietos y demás familiares invitan a la misa por el eterno descanso del alma de su esposo, padre, suegro y abuelito, Pablo Enrique Gil Gil, al cumplir 2 años, 6 meses de su fallecimiento. Se oficiará este lunes 10 de agosto a las 11 de la mañana en la iglesia Nuestra Señora en Rosario de Samacá, luego la visita al cementerio local. Por la asistencia a este acto piadoso, la familia Gil Zamora quedará eternamente agradecida. Quisiera.

Bonita canción que nos deja a disfrutar la agrupación Grupo Exterminador. El tema musical, Mi Viejo. Muy bonito. 9 minutos faltan para que sean las 8 de la mañana en Colombia, 9 minutos para las 8 en Boyacá. Cuando alguien que amamos muere, no hay forma de evitar la tristeza y tener un vacío en el corazón. Pero tenemos la paz y el consuelo que ya está junto a nuestro Padre Celestial, su esposa Carmen Julia Gil Gil, sus hijos, nietos y demás familiares invitan a la misa por el eterno descanso de las almas de Carlos Roberto Gil Gil, de sus padres Mateo Gil y Clementina Gil, de sus hermanas Cecilia, Ignacia e Isabel, al cumplir un aniversario más de sus fallecimientos. Se oficiará este sábado 8 de agosto a las 11 de la mañana en la iglesia Nuestra Señora del Rosario de Samacá, luego la visita al cementerio local. Por la asistencia a este acto de fe, la familia Gil Gil quedará eternamente agradecida. 7:52 en Boyacá. Escucha Ondas del Porvenir y su esposa, Avelina Ibáñez, sus hijos, Lilia, Miguel, Carlos, Eliodoro, Ricardo, Aníbal, Cecilia, Flor, Otilia, Rosa y Mary Sierra Ibáñez. Yernos, nueras, nietos, bisnietos y demás familiares invitan a la misa por el eterno descanso del alma de su esposo, padre, suegro y abuelito, José Antonio Sierra Jerez, al cumplir 20 años de su fallecimiento. Se oficiará este sábado 8 de agosto a las 2 de la tarde en la iglesia Nuestra Señora del Rosario de Samacá, luego la visita al cementerio local. Por la asistencia a este acto de fe, la familia Sierra Ibáñez quedará eternamente agradecida. 7 minutos para que sean las 8 de la mañana en Colombia. Sus hijos, Otilia, Elías, Ernesto, Luis, Adriano, Daniel e Isabel Rodríguez Castiblanco. Nietos y demás familiares invitan a amigos relacionados a la misa por el eterno descanso de las almas de sus padres y abuelitos, Daniel Rodríguez, Romelia Castiblanco, de sus hermanos, Blanca Nieves y Pío Rodríguez, al cumplir un aniversario más de sus fallecimientos y demás familiares fallecidos. Se oficiará este sábado 8 de agosto a la 1 de la tarde en la iglesia Nuestra Señora del Rosario de Samacá, luego la visita al cementerio local. Por la asistencia a este acto piadoso, la familia Rodríguez Castiblanco quedará eternamente agradecida. 7 minutos nos separan de las 8 de la mañana en Colombia. Tus recuerdos perdurarán en nosotros como una lámpara encendida y el altar del corazón. En sus virtudes será para nosotros norma de conducta en la lucha por la vida. Siempre los recordaremos y nunca los olvidaremos. Sus hijos, yernos, nueras, nietos, bisnietos y demás familiares invitan a sus amigos y relacionados a la misa por el eterno descanso de las almas de sus padres, suegros y abuelitos. José Fidel Espinosa, al cumplir 19 años de su fallecimiento. Rosa María Rojas, 21 años de su partida a la eternidad. Laureano Rojas, Elena Echeverría, Sandra Mireya Larrota Espinosa, Sandra Mireya Larrota Espinosa y Rosa Espinosa Espinosa, al cumplir un aniversario más de sus fallecimientos. Se oficiará este domingo 9 de agosto a las 12 del mediodía en la Capilla El Voto, Parroquia del Señor de los Milagros de Samacá, luego la visita al cementerio local. Por la asistencia a este acto religioso, las familias Espinosa Rojas anticipan sus más sinceros agradecimientos. 5 minutos nos separan de las 8 de la mañana en Colombia, 5 para que sean las 8 de la mañana en nuestra Ondas del Porvenir. Más de 50 años al aire se fueron en el momento menos esperado, dejando en nuestras vidas un inmenso vacío. Pero solo Dios en su infinita misericordia encaminó sus partidas, evitándoles sufrimiento. Porque unos seres como ustedes solo merecían emprender el viaje hacia el más allá en paz y armonía. Le pedimos a Dios que nos dé resignación, fuerza y valor para continuar en este mundo sin su presencia. Y lo más importante, sin su amor terrenal. Les damos las gracias por haber sido los mejores. La familia Pineda Sierra, sus padres, Hernando Durán, María Janet Monroy, Elber Antonio Acosta, Ana Delmira Vargas y demás familiares invitan a la misa por el eterno descanso de las almas de sus hijos, los jóvenes Edwin Fabián Durán Monroy, al cumplir 2 años, 3 meses de su partida a la eternidad, y Elber Giovanni Acosta Vargas, al cumplir 3 meses y medio de su fallecimiento. Se oficiará
Este domingo 9 de agosto a las 10 de la mañana en la iglesia Nuestra Señora en Rosario de Samacá, con posterior visita al cementerio local. Por la asistencia a este acto religioso, la familia Pineda Sierra quedará eternamente agradecida. Más información para nuestra apreciada audiencia. Su esposa, María de Jesús Aponte de Rojas, sus hijos, yernos, nueras, nietos, bisnietos, invitan a la misa por el eterno descanso del alma de su querido esposo, padre, suegro y abuelito, Saúl Rojas Gil, al cumplir 2 años de su fallecimiento. Se oficiará este domingo 9 de agosto a las 9 de la mañana en la iglesia Nuestra Señora en Rosario de Samacá. Seguidamente, la visita en cementerio local. Por la asistencia a este acto de fe, la familia Rojas quedará eternamente agradecida. Las 7:57 en Colombia, avanza el tiempo, avanzan las horas, los minutos. Servicios sociales, atención para nuestra comunidad, que esté pendiente ahora de nuestras atenciones para ustedes, nuestras promociones, nuestras insinuaciones comerciales también. Atención, la Junta Directiva de la Vereda de Patagüí, sector Rama Blanca, invita a una asamblea general que se llevará a cabo este domingo 9 de agosto a las 10 de la mañana en la escuela sector Rama Blanca, con el fin de tratar temas relacionados con el acueducto y cambio de junta directiva. Persona que no asista se le acarreará la multa establecida en los estatutos. No se aceptan representantes ni menores de edad, únicamente el suscriptor. Se agradece su puntual asistencia. Cordialmente, Junta Directiva Acueducto de la Vereda de Patagüí, sector Rama Blanca. Más información. Escuche todos los días a las 10 de la mañana. 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Un minuto faltan para que sea las 8 de la mañana en Colombia. Atención, la administración de nuestro alcalde, el ingeniero Wilson Castiblanco Gil, la Secretaría de Salud de Boyacá y la S Hospital Santa Marta invitaron a participar en la jornada de vacunación antirrábica gratuita para perros y gatos mayores de 3 meses en las veredas de Tibaquirá, Gacal, Guantoque, Páramo Centro, El Quite, el día de hoy, jueves 6 de agosto. Atención, vereda Tibaquirá, en la escuela El Valle, de 9 de la mañana a 10 de la mañana, sector Batea, Rosa Bautista, 10:30, 11:30, escuela de El Venado, Blancanieves, de 12 a 1, Tibaquirá, Malpaso, de 9 a 10, escuela Tibaquirá, de 10:30, 11:30, la cumbre veterinaria Hermano Gil, de 12 a 1, vacunación antirrábica gratuita, vereda del Gacal, arepería, 9 a 10, barrio López, de 10:30, 11:30. Veterinaria Hermano Gil, Carlos Gil específicamente, 12 a 1. Vereda Guantoque, Casa Otoniel Celi, 9 a 10, sector Las Minas, 10:30, 11:30, escuela Guantoque, 12 a 1. Vacunación antirrábica gratuita, dice así, vereda de Páramo Centro, va escuela de Peñas de Águila, de 9 a 10. Escuela El Abejón, de 10:30, 11:30. Polideportivo El Llanito, 12 a 1. Vereda El Quite, Salón Comunal Quite Rodadero, de 8 a 9. Sector Los Fiques, Emilce Montañez, de 9 a 10. Escuela El Quite, 10:30, 11:30. Sector El Manzano, 12 a 1. Se recuerda, la rabia es una enfermedad zoonótica que se contagia de los animales sin vacunar a los humanos. La preservación de la salud aprovecha esta gran oportunidad para vacunar gratis a tu peludito, porque Samacá merece más cuidado y protección de nuestros animales de compañía. Te esperamos, no faltes. Agradecemos cordialmente. Wilson Castellanco Gil, revisó Hugo Naranjo Sierra, asesor agropecuario y minero, elaboró
Judy Joana Rodríguez Junco. Más información para nuestra audiencia. Estamos ya sobre las 8 de la mañana, un minuto. Señor alcalde Wilson Castellanco Gil y la Junta Directiva del Distrito de Riego del Canal Teatinos, Azoteatinos, invita a los siguientes usuarios del canal para realizar la limpieza y mantenimiento del Canal Teatinos entre los sectores de Quebrada Honda hasta la Escuela El Llanito los días viernes 7, sábado 8. Ellos son Nilson Gil Larrota, Aura López Martínez, Manuel Martínez, Juan Ramírez, Bertulfo Martínez,

0: Julián Rativa Rodríguez, José Matías Carantonio, Luis Espinosa Rodríguez, Eduardo Espinosa Rodríguez, Ligia Espinosa Rodríguez, Dora Espinosa Rojas, Jesús Rodríguez, Freddy Martínez, Marco Tulio Espinosa, Yuber Antonio Rodríguez, Doris, Isabel Mitrago Niño, herederos de Alfredo Quiroga, Rosa Cárdenas de Monroy, Lucinda Suárez de Sánchez, Yuber Buitrago Saavedra, Jeffrey Castiblanco. La lista continúa: Miguel González, Julio Buitrago, Yuber Rojas, José Eladio Arévalo, Miguel Celi, Fruto Espinosa, Tito López, Gerardo Espinosa, Daniel Espinosa, Arsenio Espinosa, Yuber Espinosa, Edgar Rodríguez, Aristides Espinosa, Víctor Espinosa, Toño Buitrago Niño, Luis Buitrago Niño, Camilo Cruz Castellanos, Joaquín Cruz, Orlando Buitrago, Víctor Rodríguez. Cordialmente, nuestro alcalde, el ingeniero Wilson Castelblanco Gil, Arsenio Espinosa Azoteatinos, elaboró, revisó Hugo Naranjo Sierra con su firma respectiva. Más información, 8 de la mañana y 2 minutos en Boyacá, 8 y 2 en Colombia. Atención, beneficiarios de Prosperidad Social y la coordinadora del programa Colombia Mayor. Y les recuerdo, viene un aumento, bendición de Dios para su merced. Por ahora, el anterior. Informa a los beneficiarios que el pago correspondiente de ciclo 6 está disponible hasta el día miércoles 19 de ayer en 15 días. Los beneficiarios podrán reclamar el subsidio en los puntos CER del municipio de Samacá. Pago disponible hasta el 19 de agosto. Es de suma importancia que todo beneficiario del programa Colombia Mayor reclame este pago. De no hacerse, será suspendido o retirado del programa. Esta es la información para nuestros oyentes. De donde el pervenir, 8 de la mañana, 3 minutos en Colombia, 8 y 3. Ya vienen los espacios, vienen los programas cedidos en arrendamiento a través de nuestro dial, de nuestra emisora 910 AM. Para que su merced esté atento el día de hoy jueves, espacio cedido en arrendamiento a través de nuestro dial 910 AM de Ondas del Porvenir desde nuestra bonita y apreciada Samacá.
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2: Hermanitos, tengan muy buenos días. Les habla su cacique Esteban, botánico, naturista y conocedor de la madre naturaleza. Espero de que todos hayan amanecido muy bien, se han recuperado sus energías y nos levantemos con mucho ánimo a trabajar. Vayamos muy positivos para que nos vayan bien en el día de hoy. Y no olvidemos de santiguarnos cuando salgamos de la casa. Esto es importante porque si nosotros nos santiguamos, mi Dios nos va a ayudar, tanto en el trabajo como en lo que nosotros hagamos. Entonces, queridos amiguitos, también le hago una recomendación muy especial a la esposa, que cuando esté en la casa tenga tiempito, ore por el esposo que está por allá de pronto trabajando y consiguiendo el sustento diario de ella y de sus hijos. Entonces hay que encomendarlo a mi Dios para que le vaya bien, para que consiga lo que necesita y pueda llevar a la casa. 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Entonces, amiguitos, no olviden de ir a visitarme allá de 8 de la mañana a 4 de la tarde. Espero que todos los días escuchen mi programa, porque en estos días les voy a dar enfermedades y tratamientos a base de plantas medicinales. Para que hagan cocimientos, para que hagan infusiones. Es importante que sepan qué plantas pueden utilizar y qué plantas sirven para cada tratamiento. Entonces, mucho oído en el día de hoy. Tengan su lápiz, tengan su cuaderno a la mano, porque les voy a dar la planta que necesitan para la enfermedad que ustedes tienen. Entonces, de acuerdo a la enfermedad que ustedes tengan, van a utilizar la planta. Entonces, mucho oído en el día de hoy, porque vamos a hacer un recuento especial de las diferentes enfermedades que ustedes tienen y sus respectivos remedios, sus respectivas plantas que van a utilizar para estas clases de enfermedades. Entonces, mucho oído. Las siguientes son las frutas que muchas veces ustedes tienen y mantienen a la mano y que pueden usar, por ejemplo, el limón, la zanahoria, el llantén, la manzanilla, el boldo, la acelga, el rábano, la naranja, la ortiga, el saúco, el pepino, el higo, la piña, la uva, la manzana, el diente de león, el tomate, el banano, la cebolla cabezona, la cola de caballo, el hinojo, el torojín, los berros. Sobre todo esto les voy a hablar en el día de hoy, hasta donde me alcance el tiempo en la emisora, porque ustedes saben que el tiempo es muy corto. Entonces, amiguitos, estén muy atentos. A continuación de la publicidad vamos a hablar sobre esto.
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2: Queridos amigos, que ustedes tengan su lápiz y su cuaderno. Para el ácido úrico tenemos una planta muy buena, es el boldo. Es una planta milagrosa para el tratamiento de las infecciones del hígado, y el cocimiento de sus hojas se disuelve y elimina también el ácido úrico. Entonces nos sirve para dos enfermedades, para el hígado y para el ácido úrico. Para la amigdalitis, aquellas personas que sufren de las amígdalas, el saúco es muy bueno. La infusión de 20 gramos de hojas o flores y el cocimiento también de la corteza o raíces en un litro de agua es excelente para las afecciones de la garganta, de las amigdalitis. Entonces, utilicémoslo porque este es muy bueno. También para las personas que sufren de arteriosclerosis, todos los días en ayunas comerse una perita bien masticada y es efectiva para la enfermedad de las arterias. Para la artritis, aquellas personas que sufren muchísimo de la artritis, el diente de león es una panacea para esto. Combate el ácido úrico, se recomienda tomar mínimo 3 tacitas diarias de infusión, diarias. Antes de cada comida se toma una taza y puede anexarle ensaladita de cebolla cabezona y perejil, que este es muy bueno y a la vez también le va a mejorar muchísimo. También para las personas que sufren de asfixia, es importante que utilicen el jazmín. La infusión de flores de jazmín y el cocimiento de sus raíces es efectiva para las dolencias respiratorias. También a las personas que sufren de asma, mucho oído a las personas que sufren de asma, el romero es muy bueno en infusión. Sus hojas calman rápidamente las dolencias de esta enfermedad. También a las personas que sufren de cálculos renales, la verdolaga, la infusión de sus hojas es diurética y se recomienda para limpiar los riñones. Entonces no olviden de consumir mucho esto. También a las personas que sufren de problemas de ceguera, la zanahoria es muy buena. La zanahoria, ustedes hacen juguito todos los días y empieza a mejorar muchísimo su visión. También es importante que la tomen en juguito, pero con lechecita, y la verdad que ustedes van a mejorar muchísimo de este problema de visión. También a las personas que sufren del colesterol, mucho de las personas que sufren de colesterol, pueden consumir el ajo y la berenjena, tomar el zumo crudo de estas dos plantas y este es muy bueno para este problema. También a las personas que sufren de cólicos intestinales permanentes, el tilo y la borraja en té es muy bueno, las plantas es efectivo para las afecciones intestinales. Para las personas que sufren del corazón, de enfermedades coronarias, el limón, la naranja y el ajo se pueden consumir, estos zumos o jugos, el té de valeriana antes de acostarse también es muy buen medicamento para esto. También para las personas, para depurar la sangre, que muchas veces les salen demasiadas alergias, tienen demasiados problemas de granos en la piel, entonces utilicen la cola de caballo, las hojas en infusión, antes de acostarse le limpian a uno muchísimo el problema de la sangre y van a mejorar bastante este problema.

0: a dar muchísimo esta dolencia. También a las personas que sufren de los riñones, la mandarina es un excelente depurativo y nos limpia los riñones. En jugo es muy bueno, y aparte de esto estarla comiendo permanentemente, y comámosla entera, no desechemos la pulpa, porque esta es muy buena y nos va a mejorar muchísimo. Esta, la pulpa contiene mucha vitamina C y nos va a mejorar la pulpa de la mandarina. También a las personas que sufren de enfermedades del estómago, que les dan muchos cólicos, que muchas veces le duele la boca, el estómago, que tienen problemas del hígado, tomándola en infusión la manzanilla es muy buena y van a mejorar muchísimo. También nos alivia mucho los desórdenes estomacales y se debe tomar así un poquito tibiecita o calientica.
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0: Entonces, amiguitos, démonos cuenta cómo son de saludables las plantas, las frutas, las raíces, las hojas, todos son muy buenos. Ahí que saberla es utilizar. Y para esto ustedes deben de sintonizarme todos los días a esta hora y por esta emisora para que se puedan enterar de toda esta cantidad de plantas que existen en la naturaleza y toda esta cantidad de tratamientos que nos sirven para nuestras enfermedades que se nos presentan diariamente. Por ejemplo, para las personas que sufren de gripa, el eucalipto aromático es muy bueno. Tomar la infusión de hojas de eucalipto es muy efectivo para que ustedes mejoren de su problema gripal. Las personas que sufren de hemorragias nasales, el perejil. Cogiendo un poquito de perejil, tapando las ventanas nasales de la nariz, machacado, él nos suspende inmediatamente la hemorragia. Nos cauteriza las arterias que tenemos o los vasitos en la nariz y nos vamos a mejorar muchísimo. También a las personas que sufren de hemorroides o almorranas, la malva es muy buena. Las hojas de malva cocida y amasadas son muy buenas para las inflamaciones externas. También la pueden utilizar en lavados todos los días en el recto. Esta planta es eficaz para calmar las molestias de las hemorroides, nos va a dejar de sangrar. También podemos tomarla en cocimiento. También para la hidropesía, aquellas personas que a veces tienen, se les inflama constantemente, se les llenan las piernas de mucha agua, empieza a inflamar, entonces hacer un cocimiento de 50 gramos de espárrago en un litro de agua y se toma dos vasitos diarios, uno por la mañana y otro por la tarde, y va a mejorar muchísimo. También para las personas que a veces sufren de impotencia, el apio es muy bueno. El cocimiento de las raíces es afrodisíaco. Si lo toman todos los días van a tener una mejoría en su problema de impotencia. También para las jaquecas, la naranja agria, sus hojas nos dan buenos resultados contra los dolores continuos de la cabeza. O sea, la naranja agria, pero son las hojas, no es la naranja, sino las hojas. Entonces utilicemos las hojas que

0: nos va a mejorar muchísimo. 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A base de plantas, a base de raíces, a base de frutos, a base de hojas, todo lo que hay en la naturaleza, porque la gran mayoría de plantas son muy saludables para todas nuestras enfermedades que padecemos diaria y cotidianamente. Así es de que, queridos amigos, no olviden de sintonizarme todos los días a esta hora y por esta emisora. Queridos hermanitos, tengan mucha fe, tengan mucha esperanza en este día que comienza, que mi Dios los ilumine. Muchas gracias por escucharme, los espero mañana a esta misma hora y por esta misma emisora. Tengan un feliz día y muchísimas gracias por haberme escuchado.
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2: En Colombia, 8 de la mañana, 19 minutos, 8:19 en Boyacá.
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2: 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Por la asistencia a este acto religioso, vecinos de la urbanización Rincón Campestre y familia Aponte Sierra quedarán eternamente agradecidos. 8 de la mañana, 20 minutos en Colombia, 8:20, está escuchando su merced. 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

La buena agrupación de los fiesteros de Boyacá, el campesino alegre en Colombia. Tenemos ya las 8 de la mañana, 27 minutos, 8:27 en Colombia. Está escuchando Onda del Porvenir para nuestros grandes amiguitos, amigazos, amigotes, no, amigos, verdaderos amigos oyentes de Onda del Porvenir.

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2: Usted no nació para vivir por el camino de la enfermedad. Usted no nació para estar en esa silla de ruedas. Usted no nació para vivir mendigando el pan de cada día. Usted no nació para vivir sin amor. Usted no nació para vivir sufriendo, hermanito. Usted no nació para vivir en la miseria, en la ruina, en el fracaso, no, porque para eso existe Dios y me ha puesto en su camino para liberarte, para sanarte, para curarte, para darte prosperidad, riqueza y muchos cambios en la vida. Dios te ama tanto que nunca quiere que usted sufra, que nunca quiere que usted aguante hambre, que nunca quiere que usted esté en la pobreza. Dios tiene muchas riquezas para usted. Dios tiene manjares. Dios tiene amor. Dios tiene prosperidad. Muchas riquezas que están en la naturaleza, las tierras, el dinero. Él nunca te va a traicionar y nunca te va a abandonar, pero debe tener mucho cuidado, porque existe siempre el que le trabaja al demonio, a Satanás, el que quiere destruir, dañar y acabar todo lo bueno que hace Dios. El envidioso, el envidioso es la carcoma de la sociedad, y a través de magia negra, de brujería, del demonio, de Satanás, te destruye tu salud, te destruye tu dinero, te destruye tu amor, te deja en la miseria, en la ruina. Te vigila las 24 horas, hermanito, para destruirle los hijos, para destruirle su esposa, para llevarle por el camino de la miseria, de la ruina, llevarles por el camino de la muerte. Eso es lo que debe cuidarse usted. El envidioso, el envidioso es feliz que usted sufra. El envidioso es feliz que usted aguante hambre. El envidioso es feliz que usted viva mendigando el pan de cada día. El envidioso es feliz que usted viva como el gusano arrastrándose. Hasta mi hermano Jesús fue traicionado por el envidioso de Judas, que lo vendió por unas cuantas monedas y lo puso a sufrir, a cargar una cruz, a que le azotaran su espalda hasta que brotara sangre, que por agua le dieron vinagre, que por una corona de oro le colocaron una corona de espinas, que le traspasaron su costado con una lanza, que en sus manitas y en sus pies se lo atravesaron con clavos, que lo vieron agonizando en la muerte hasta verlo morir. Eso hace el envidioso, hasta que no te vea en un ataúd, hasta que no te vea sufriendo, no descansa, no vive feliz. Él habla de usted y difama para que te lleven por el camino de la muerte. Eso le hicieron a mi hermano Jesús. Gracias que tenemos poderes, y el castigo del envidioso de Judas fue el mismo ahorcarse, porque para eso Dios nos dio ese poder, para protegerlos de los envidiosos, de los calumniadores, de los que difaman y destruyen a base de brujería sus hijos, su esposa, su familia. Eso es lo que debe cuidarse usted, porque Dios nunca te va a dejar solo, nunca te va a dejar en la pobreza, en la miseria, en la ruina, no. Dios te ama, te quiere, te da todas las riquezas que hay en este mundo. Muchas personas que me han visitado, que estaban ciegas, paralíticas, enfermas de cáncer, cáncer, sufriendo, brujería negra, en la muerte. Hoy en día están felices y contentos. Muchas personas que estaban en la pobreza se ganaron su número de suerte. 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
4: No sufras un minuto más en silencio. 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
2: Está entrando una llamada, vamos a darle contestación. Sí, muy buena, ¿con qué tengo gusto?
5: Mi nombre es Maritza Sandoval.
2: Sí, ¿de dónde me estás llamando?
5: Pues llamo de aquí, de Macanal.
2: Coménteme su problema, hermanita.
5: La llamo porque estoy muy enferma. Siento hormigueo en mis manos y en mis pies. Mucho dolor de cabeza. Estoy tomando tratamientos. He ido a muchas partes, pero sigo peor. Mi madre murió hace 10 años de un derrame cerebral. Y mi padre murió hace 7 años de un infarto. También los había llevado a muchas partes y tomaban tratamiento, pero murieron. Un hermano que tengo le dio una enfermedad rara y quedó en una silla de ruedas. Y lo he llevado a muchas partes sin encontrar solución. Por eso quiero que me ayude, gran cacique. Mis cultivos no prosperan, mi ganado se me muere. Quiero que me ayude, gran cacique amazónico. La vivo muy asustada porque mi mano derecha ya la tengo dormida. He ido a muchos sitios, pero sigo igual. Ayúdeme, gran cacique. Por su ayuda, miles de gracias. Mi fecha de nacimiento, el 16 de mayo de 1975.
2: Dios me la bendiga, hermanita Maritza Sandoval. Gracias a Dios llamó, porque a usted le tienen brujería negra, brujería de Campo Santo, brujería familiar. Se lo hicieron en Bogotá, hermanita. Esta brujería negra, prenda de vestir de toda su familia, hermanita, y le echaron tierra de su finca para que su ganado se muera, sus animales se mueran y los cultivos se dañen y no den prosperidad, hermanita. Por eso murió su mamá y su papá, y su hermano está en silla de ruedas. Esa brujería se le hizo, ¿sabe qué? La señora Marta, que vive ahí al lado suyo, hermanita. ¿Se acuerda que tuvieron una discusión, una pelea por unos linderos, por unas tierras? Y ella, como no pudo por la ley, fue y le pagó a un brujo de Bogotá, hermanita, y le hicieron este trabajo familiar. Y sí, como usted me lo dice, usted ha tomado tratamiento, su familia también, su mamá y su papá visitaron muchas personas, muchos brujos, y tomaron tratamiento. Pero recuerde que la brujería negra no se tumba nunca con medicina natural. Y a ellos le hicieron limpieza, pero nunca le sacaron las prendas de vestir que tienen allá en Campo Santo, en Bogotá, enterrada, hermanita. La tierra tampoco. 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No se dejen destruir, no se dejen dañar, no se dejen llevar por el camino de la brujería negra, de la maldad, de la hechicería, del envidioso, porque varias veces ya es muy tarde. A muchas personas nos las han matado de brujería negra, porque la brujería negra no la cura ninguna persona, sino gran cachique amazónico.
3: con su gran poder, misterio y secreto, hermanito. A muchas personas le hacen limpieza, le hacen liberaciones, pero nunca le sacan las raíces. Gran cacique, saca la raíz para que usted se cure y se sane de por vida, hermanito.
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3: Está entrando otra llamada, vamos a darle contestación. Sí, ¿con quién tengo gusto?
6: Mi nombre es Carlos Alberto Guzmán.
3: Sí, ¿de dónde me estás llamando?
6: De Garagoa.
3: Coménteme su problema, hermano.
6: Muy buenas, gran cacique amazónico. Agradecerle, pues la enfermedad que tenía en mis partes bajas ya ha desaparecido. Ya puedo estar con mi esposa y vivo feliz. El número de lotería que me dio, me gané 120 millones. Muchas gracias, gran cacique. 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

14 minutos para las 9 de la mañana en Boyacá, 14 minutos para que sean las 9. Está escuchando Ondas del Porvenir, nuestros apreciados oyentes, queridos oyentes, a esta hora reportando sintonía y estando pendientes de nuestra música, de nuestra programación, al 313-302-4066. Me llama así un señor y me dice, ¿qué pasó al fin con el número? Aquí ya está el que es. El 313-302-4066, don Marco El López, saludo para su merced, el barrio López, Chipacatán, don Delio La Rota Montañés, gran amigo en el Abejón, el Pequetadero La Monita, don Julio Roberto Atalá Parra, Vereda de Salamanca, Alfonso Atalá, señora e hijos, hijos Ariel Aponte Ramírez, la familia Aponte, la familia Rojas, Vereda Quite, don Jorge Alirio Rodríguez Aponte, Luis Aldano Rodríguez, señora María Rodríguez Espitia, José Jiménez, Vereda de Salamanca, Novena Costa, en la Vereda del Mamonal, hermano don Carlitos. En Colombia, 13 minutos faltan para que sean las 10 en Boyacá.

si ve lo que es, y uno que está, cualquiera diría, no, el alemán está enamorado. ¿Qué? ¿Estás confundido? 12 minutos para que sean las 9, ahora sí, en serio.

0: mosaico Juancho Polo Valencia con los doctores. 7 minutos faltan para que sean las 9 de la mañana, 7 minutos para que sean las 9. Está escuchando Onda del Porvenir a esta hora con nuestros oyentes. Nuestros saludos para todos ellos.
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0: 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Se oficiará este sábado 8 de agosto a las 4 de la tarde en la iglesia Nuestra Señora del Rosario de Samacá, luego la visita al cementerio local. Por la asistencia a este acto religioso, vecinos de la urbanización Rincón Campestre y la familia Aponte Sierra quedarán eternamente agradecidos. 8:54 en Colombia, escuche todos los días a las 10 de la mañana al hermano Jesús, con los mejores consejos de salud, futuro y porvenir. 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No espere más. El camino hacia la claridad y la prosperidad empieza aquí con el hermano Jesús. 5 minutos faltan para que sean las 9 de la mañana, 5 minutos para las 9. 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
4: 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A ver, es muy importante saber que a medida que nosotros día por día estamos intoxicando nuestro cuerpo, desde que nos levantamos hasta que nos acostamos. ¿Y cómo lo hacemos? Con los alimentos, porque ya vienen muy procesados, con todos los químicos y fumicidas que vienen directamente con los alimentos, también el medio ambiente, el smog, el humo, el polvo, todo esto y mucho más. Y aparte de eso, muchas veces los medicamentos químicos que la misma persona consume, todo esto y mucho más conlleva a un proceso de intoxicación de la sangre, a un proceso de sustancias tóxicas en la sangre, y estas sustancias van viajando a través del torrente sanguíneo. Digamos que obviamente nuestro sistema circulatorio, obviamente digamos que es como parte de unas tuberías internamente. Dichas tuberías se llenan de grasa, de colesterol, de ácido úrico, de sustancias morbosas, de tóxicos, de medicamentos, residuos de medicinas y mucho más. Y cuando dichas tuberías se empiezan a tapar, se disminuye obviamente, digamos, el paso de la sangre, y asimismo se disminuye el paso del oxígeno de la circulación. Es allí donde se presenta el dolor de cabeza, se presenta la migraña, la persona no va a trabajar bien, se confunde, no realiza sus trabajos como debe, como tiene que ser, no realiza un ejercicio y le va a dar mucha pereza constantemente. Asimismo, si usted no hace nada, su cuerpo lentamente va acumulando basura, tóxicos, y esto puede conllevar a un derrame o a una trombosis. Esto puede conllevar a un proceso cerebral. Esto puede conllevar a una parálisis. Esto puede conllevar directamente a un tullimiento voluntario, que la persona ya no quiere ni moverse, no quiere ni andar ni para arriba ni para abajo, debido a que las piernas se le duermen, que hay cansancio y hay agotamiento. 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

9 de la mañana, 16 minutos, 9:16 en Colombia. 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Nuestros mensajes, nuestros alientos para nuestra gran audiencia de Ondas del Porvenir. Ya vienen los signos locales. Regáleme su mención un segundito, que tengo un oyente en la línea.

9 de la mañana, 17 minutos en Colombia, 9:17. Bueno, me van a enviar un material de una agrupación musical. Vamos a estrenar. Hay que apoyar a nuestros talentos, a nuestra gente, a nuestros oyentes que tienen agrupaciones musicales. Y me dijo, la canción está bonita, está para bailar, está para gozar. Le dije,

0: Mándeme la pa, ayer es tarde, mi chino querido Aries. ¡Aries! ¡Atención, Aries! Después de una dura temporada, ojo Aries, después de una dura temporada, al fin llega el amor para los y para las del signo de Aries. Pero su merced por allá encerrada o encerrado, enclaustrado o enclaustrada, no sale ni a que le tome el sol, ni a que le haga una cosquilla al sol. Pues salga mi china, salga mi chino, porque encerradito o encerrado no puede conseguir el verdadero amor. Su medio ajo, su media cebolla o lo que sea, lo media naranja. Salga, después de una dura temporada, dice aquí para Aries, llega el amor de verdad para Dios. El dinero es importante, pero no olvide la amistad, también es importante. Entonces, la amistad y el dinero, no vaya a dañar una amistad por platica, por cositas así, sino con respeto. Eso es siempre lo que les insinúo a nuestros oyentes. Respeto ante todo, el dinero es importante, pero no olvide la amistad. Los avances tecnológicos le ayudan en su negocio. O sea, como quien dice, instale en su celular una plataforma con redes sociales para impulsar lo que su merced está vendiendo, lo que está ofreciendo, lo que está dando. No se le vaya a olvidar. Yo veré, mi chino, mi china querida, use los medios de comunicación nuevos que están ahora por ahí. Si no tiene celular así como muy potente para poderle meter redes sociales, consígase con el tiempito, si su merced puede. Entonces, consígase un celular de mayor potencia para meterle redes sociales y su merced va promocionando sus productos por ahí, para que le llegue a más gente, para que lo conozcan más en su empresa, en su actividad. Aries, entonces viene, al fin le llega el amorcito, bien en la platica, y por la plata no vaya a estropear sus amistades. Aries, los avances tecnológicos le ayudan en su negocio, así de sencillo. Aproveche este momento de perfecta salud y disfrute su salud con su nuevo amorcito. Entonces, mire, a ver, hágase la vida feliz. Tras de que ya está uno amargado, vuelto nada, con problemas, con dificultades, y su merced se echa para atrás, o sigue con las mismas cosas y las mismas mañas, no. Ya es hora de cambiar, de mejorarse. El signo de Tauro, la familia va a ser hoy el centro de su vida. La familia va a ser hoy el centro de su vida, el centro de sus cositas buenas y positivas. Es hora de realizar esos proyectos bursátiles tan deseados. ¿Quiere comprarse una casa, un carro que le ponga a trabajar, o la ponga a trabajar a la casa o a la finca? Hoy es el negocio, hoy es el momento, Tauro, de conseguir esos negocios y aumentar sus ingresos. Aumente sus conocimientos para conseguir trabajo. O sea, estudia un cursito de más, no le sobra, y va a conseguir un buen trabajo. A la persona fumadora, Tauro, puede acrecentársele la tos por culpa del tabaco. Y cerramos con Géminis. Su corazón y su cabecita no deben entrar en conflicto. Hoy, corazón y cabeza, los dos al tiempo, no busque problemas en el día de hoy. En el aspecto económico, económicamente hablando, es un mal día. En platica, no invierta, quédese quieto con la plata, con los ingresos, con sus negocios. Hoy no invierta, Géminis, por algo. Tal vez no le van a salir, tal vez no va a resultar, tal vez van a fracasar, tal vez hoy no juega todo. Entonces, quieto en primera, es un mal día para invertir en sus negocios. Sus jefes le necesitan por su capacidad para relacionarse. Tiene buena forma de hacer amigos, amistades, relaciones comerciales, bursátiles, etcétera, etcétera, etcétera. Tiene buena parla, o sea, habla muy bien. Tiene buen sentido de comunicación, o sea, excelente para relacionarse con los seres humanos. Los jefes lo necesitan. Aproveche esa situación, mi estimado Géminis. Se ha levantado con ganas de comerse el mundo. ¡Hágale! Y está en promoción. Entonces, aproveche esas cositas, mi apreciado Géminis. En Colombia 922.
1: Acabamos con una cancioncita para que la bailen. Para todas las entalladitas, dicen.
2: Tengo para Ramón para las cancioncitas por ahí solicitadas. Entalladitas, dicen, lo complacemos, compa César.

0: La entalladita de Bertiniza. 9:26 minutos en Boyacá, 9:26 en Colombia. Escucha Ondas del Porvenir, el signo de Cáncer, Leo y Virgo. Sé que en la continuación, muchachos, para Noé. 9:26 en Colombia. Cáncer conquistará a quien se proponga. Upane, mis chinos, que se echaron en el... ¿Qué comieron y qué se echaron? Tienen quereme por todas partes. Respiran quereme. Cáncer conquistará a quien se dé la real... No, eso no, tampoco. A quien quiera. Se propone. Proponga. No es que por el hecho de... Ya, me hago un lado de él o me hago un lado de ella. Ya con eso es suficiente. No, hay que hablarle. Hay que conquistarle. Las palabras tienen su encanto. Las ideas tienen su encanto. Los regalos tienen su... Cada uno, cada cosita que su merced haga, hágalo con un propósito. Con un sentido. Paso a paso, no es de un solo mamonazo, porque téngale que se mete en vainas que no son, o aparece su mesé más perdido. Sus ingresos, Cáncer, están aumentando casi sin darse cuenta. Cuando menos su mesé piensa, le llegó plata de allí, le llegó plata de allá, de más allá, de atrás, de adelante, por todas partes le llegó platica. Entonces su merced aproveche el signo de Cáncer. Sus ingresos están aumentando casi sin darse cuenta. Buenas ofertas de trabajo. Oiga bien, Cáncer, buenas ofertas de trabajo. Esos dolores pueden ser cosa del tiempo. Esos dolores pueden ser cosa del tiempo, nada más. Entonces, ¿qué es? Que lleva su merced mucho tiempo con una jaqueca, un dolorcito, todo, ¿cómo decimos? Mari Carmen. Para que su merced me entienda, si yo creo que me entendieron, ¿no? No es muy difícil esa expresión. Esos dolores pueden ser cosa del tiempo. Buena oferta de trabajo, Dios gracias también. Viene en la morch, viene en la plata. Cáncer, viento en popa, todo. Adiós, gracias. 9:28 en Colombia. Quizás consiga grandes éxitos en el amor. Quizás. Ojo, Leo. No es que sí, se vaya su merced allá de Jetica conquistando a esa niña o ese muchacho o esa señora o ese señor. No. Con cautela, no se me aporríe, no se me, por allá se desmalta. Y no, tampoco es para. Quizás, dice acá, consiga grandes éxitos en el amor, pero lo mismo, mire a ver, analice, no se meta de cabeza y después resulte su merced chillando. En sus inversiones tiene que actuar con inteligencia. Leo, en la plática, nuevamente tocamos ese punto para los de Leo. La plática bien pensada, bien metida, bien proyectada. Entonces, en sus inversiones tiene que actuar con inteligencia, no a la loca, no a lo rápido, no, porque muy bonito, muy chévere, muy tentador y todo, pero con inteligencia. Exponga sus prioridades laborales de manera clara y precisa. Jefe, jefa, mis necesidades, prioridades, mis argumentos para eso en la labor es esto y esto y esto. Y vamos a aumentar más ventas, vamos a aumentar en más clientes, vamos a aumentar en más cobertura. Con inteligencia, Leo. Exponga sus prioridades. Las cenas frugales prolongan la vida. Entonces, fruticas, verduras, no caen nada mal. Todo lo contrario, todo muy bien. 9:30 en la mañana, 9:30 en Colombia. Atención al signo de Virgo. Será un punto de apoyo importante. La familia será un punto importante. Puede ser para algunos de Virgo, algunos, no es que todos, hayan terminado con su pareja. O no le salió, no le dio. Y su merced le salió golpeado, salió adolorido del corazón. O de otra parte puede ser. La familia sea un punto de apoyo importante. Ay, venga, mi chinita, que lo apoyamos, le damos una guapanela y ahí le pegamos un regañito por ser testarudo, pero no importa. Lo quiere la familia, que eso sí cuenta. Con respecto a su economía, gastos y más gastos hoy para... Hijo, más chica. Virgo, con respecto a su economía, gastos y más gastos, punto final. ¡Uy, Padre Santísimo, Virgo! Creo que ayer yo le estaba comentando, me parece mucho, que tenía su merced que cuidar la platica o ahorrar algo así. Virgo, ahí está la situación. Hoy es día cívico. Por ejemplo, en Tunja hay un concierto. Mañana es día festivo. El sábado de descanso. Entonces, jueves, viernes, sábado y domingo descanso todas las semanas. Usted tiene que aprovechar eso para ver la plática, cómo la recupera. Salga, busque negocios. No se fíe de las propuestas laborales tan maravillosas. Mire, usted entra a trabajar aquí, o su merced compra esto, entra a esta página, y eso se le multiplica de la noche a la mañana. Ayer ya tiene plata. No se confíe de esas propuestas fraudulentas, propuestas disque maravillosas. Son disque un engañadero. Medítelas, piénselas y analícelas. No, obviamente, no todas son malas, pero en su gran mayoría tienen mucha trampa. Virgo, nada mejor que la compañía para acabar con esa tristeza. Ay, entonces sí tuvo una ruptura romanticona. Ya no está romanticón su merced de Virgo. Ayer como que tenía buenas esperanzas, hoy ya está todo patas arriba. Nada mejor que la compañía para acabar con esa tristeza. Ya viene Libra, Escorpión y Sagitario, 9 de la mañana, 32 minutos, 9 con 32 en Boyacá.
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73 en Boyacá. Álvaro, Dios te llamó a su lado para que desde allí seas la luz que ilumine nuestro camino. Gracias por todo el amor que nos diste. Te amaremos por siempre. Su esposa, María Preselia Saavedra Niño. Sus hijos, Álvaro, Marín y Sonia Sierra Saavedra. Su nuera, Carolina Quintero. Su yerno, Javier Betancourt. Nietos, hermanos y demás familiares agradecen a amigos y relacionados las manifestaciones de condolencia recibidas con motivo del reciente fallecimiento de su esposo, padre, suegro, abuelito y hermano, Álvaro Sierra. A la vez se permiten el invitar a la misa de novenario que se oficiará este sábado 8 de agosto a las 12 del mediodía en la iglesia Nuestra Señora del Rosario de Samacá. Luego la visita al cementerio local por la asistencia a este acto de fe. La familia Sierra Saavedra quedará eternamente agradecida.

9:35 de la mañana de Ondas del Porvenir, 9:35, ya viene el signo de Libra, Escorpión y Sagitario, muchísima atención para el signo de Libra. Nos dicen lo siguiente para su merced querido, dice, deberá preguntarse Libra, ¿qué está pasando en su relación? Jue más chica, la cosa anda chueca, ¿qué está pasando? ¿No hay empatía? ¿Se están mintiendo? ¿Encontraron algo en el celular del otro o viceversa? ¿O le contaron algo? Y su merced está que, uy, padre, la cosa está fea, mi chino de Libra o mi china de Libra. Mis amigas, miren a ver, si ha estado ahorrando, día perfecto para a invertir, para ir a invertirse. Bueno, algo que su merced compre y le resulte con ganancias, ¿no? No es que invierta así como por invertir y ya, no, la idea es invertir para ganar. Eso es, mi apreciada Libra, mi apreciado Libra, está en un momento excelente en sus estudios. Si está estudiando, le va a ir de, mejor dicho, de rechupete, magnífico. ¿Andará un poco falto de energía? Sí. ¿Andará mal de energía? Sí. Pero eso, todo en la vida es para corregir. Buen sueño, buena comida, buena bebida, unas vitaminas y súmese las de necesarias. Y ve que la alimentación está como medio chimbimbis. ¡Escorpio! Ahí terminamos, espere, verifico, no sé que yo andará un poco falto de... Sí, ya terminamos con Libra, nos vamos para los muchachos, muchachas de Escorpión. Ha dejado en segundo plano a alguna persona muy querida. Y si es su pareja, mi chino, está empezando a andar como el cangrejo. Mal, y así vamos mal, porque la pareja es para toda la vida, es el amorcito, es el la cuchara, es el la media naranja, la media manzana, lo que sea, pero es una media persona. Mire a ver, para que la vida le funcione bien, son ustedes una compañía, una sociedad. Es una persona que vale la pena estar al lado, porque se escogieron por algo, no es por tomar del pelo ni por pasar rato, no. Es que pensaban en serio para futuro. Sus padres o familiares podrían necesitar un préstamo, una platica, Escorpión. Hágale, ayer le dieron, antier le dieron. Hoy su merced, Dios le da la oportunidad de que les eche la mano, aproveche. Se enfrentará a una injusticia laboral, Escorpión. Se enfrentará a una injusticia laboral que se acabará y se va a aclarar. Bendito sea el Señor, gracias por esa buena noticia. Se enfrentará a una injusticia laboral, pero que se aclarará. Punto final. Bendición de Dios. Tiene que vigilar su salud. Entonces, coma bien, duerma bien, aliméntese bien, no coma, no compre comida tan procesada que lo que tiene es químicos en cantidades alarmantes y su merced lo que va a tener es problemas de aquí a mañana. Sagitario, atención, el romanticismo es importante, pero no lo sobrevalore, no se le vaya la mano. No es que ya no le consienta a su novio, esposo o esposa. No, no se trata de eso. Se trata de valorar y darle su punto específico. Porque están de por medio de sus hijitos o sus padres, personas también. Ahí hay más personas. Sagitario, piénselo a ver, día adecuado para realizar inversiones. Momento adecuado para invertir platica y recibir platica en ganancias. No es para invertir cositas y que, ay, tan bonito que me compré estos y es para mí y solo para mí. No, es inversiones, es muy diferente en invertirse para uno. Es muy diferente. Sagitario, se siente con mucha seguridad en su trabajo, bendito sea Dios, porque eso a uno tanta seguridad le da confianza y súmese. Tiene un trabajo muy bien presentado y lo valoran. Sagitario, trasnochar a diario no es muy recomendable. Entonces duerma lo necesario. Si hay algo que le incomoda en su dormir, en su descanso, pues mire a ver qué es, para cómo es, cómo lo quita y lo saca para que duerma bien y se raje muy bien. Como dice, más mejor y menos peor. ¿Qué tenemos por acá? Ya. Tenemos cuñita, sí. 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

Ay, es Bigobi, esta bonita canción, una casita bella para ti. Y obviamente para mí. 9:44 y nos vamos a vivir junticos. Y a tener docenas de manolitos y docenas de princesitas también. En Colombia 9:44 minutos. En Colombia está escuchando Ondas del Porvenir para que su merced esté al tanto de la música, al tanto de lo que pasa para Capricornio. ¿Quién me escribió? A ver, pedí a ver. ¿Quién estaba por acá escribiendo? Ah, ya, don Gustavo Sierra Castellano. A su merced, listo, espérenme, a su merced. Termino el turno y ahí me pongo a mirar sus mensajes. ¿Dónde es que estoy? Por acá estoy. Capricornio, Acuario y Piscis, para Capricornio. No sea tan cerebral y déjese llevar por los sentimientos. Bueno, eso significa que la persona, él o ella, que tiene su medio corazón, está bien, vale la pena, está muy, muy, muy estable, digámoslo así. No sea tan cerebral, o sea, no lo piense tanto, déjese guiar por su corazón, porque ella o él también están con su merced, de parte sentimental le corresponde muy bien. Es una persona sana, es honesta, recta, tiene buena actitud, buena forma de llevar la vida también. Capricornio, no sea tan cerebral y déjese llevar por los sentimientos. Capricornio, ponga sus cuentas en orden. El caos no le beneficia para nada. El desorden económico, menos. El desorden en cuentas, tampoco. Pagando los servicios, y unos que sí, otros que no sé, otros que si me acuerdo pago, si no, no, nada, no señor, por orden. Y el caos no le sirve en su vida, el caos no le beneficia para nada, de ser desordenado con lo que debe y lo que está pendiente, no. No se culpe por los problemas en el trabajo, Capricornio, no se culpe si hay problemas en el trabajo, el problema de pronto sea de sus jefes, o que invirtieron mal, no hicieron bien la proyección, etcétera, etcétera, etcétera. Dirá adiós al cansancio en esta jornada. O sea, póngase a descansar, a dormir, y su mente, su corazón van a tener un orden más lógico, más coherente. Acuario, saludos a todos nuestros oyentes. Dios me los bendiga, a todos los de la familia también que tienen el signo de Acuario. Protección, Dios Santo, Santísimo. Colabórenos, mil gracias por todas las bendiciones, por la salud, por los trabajos, por los empleos. Para toda la familia también, me incluyo ahí, la mía y la de sus mercedes, las de nuestros queridos oyentes también, bendiciones para ustedes. Acuario, surgen grandes desórdenes sentimentales. Ay, ¿cómo así? Miren esto, surgen grandes desórdenes sentimentales. O sea que su merced le gusta él, le gusta él y le gusta el otro él y el otro de aquel él. Ese desorden no se lo permita, si no le va a ir como un perrito en misa. Entonces, desorden sentimental no sirve. Si su merced piense en la tierra, piense bien la mejor opción. No es que, ay, este me gusta por aquello, y esta me gusta por aquello, y aquella me gusta por aquello, y me gusta la otra por aquello. No, porque su merced no puede formar de todas las personas una persona. No puede formar de todos los físicos, de todas las personalidades, de todas las formas de vida, de todos ellos, una persona. No se puede. Su merced escoja la mejor, guíese por ahí. Use la cabecita y el corazón, pero bien puestos. Acuario, puede dejar de soñar. Ese fantástico viaje será realidad. Ay, tan rico. Entonces, a pasear se dijo, bendito sea Dios, tiene platica, los medios, los factores, Dios le va a dar. Así sea la esquina, así sea esa chica, no importa, pero va a viajar. Eso es lo importante, darse un chapuzón por otros aires. Puede dejar de soñar. Ese fantástico viaje será realidad, bendito sea Dios. Su prestigio profesional está en alza. A su merced lo van a ver mejor como profesional, lo van a ver mejor como ser humano, como así sea su trabajo, el más humilde lo que haga su merced, lo más sencillito que Dios le dio, pero tiene un valor muy importante y se lo van a ver notar. Y Dios le va a decir, mire, su trabajo es sencillo, sí, pero mire cuánta gente resulta beneficiada, a cuánta gente le va a bendecir, a cuánta gente le va a guiar la vida. Eso es Acuario. Modérese con el café y obtendrá, ¿qué? Espere, y otras bebidas excitantes. Ay, mírenlo, ¿no? O sea, el traguito. Mucho tintico y muchas bebidas espirituales. Y le dicen acá, modérese, cálmese y contrólese. No sea que después mañana problemas de salud en cantidades por montones. Y después, mire a ver, porque de pronto, Piscis,
11 minutos para las 10 de la mañana en Colombia. Piscis, medite sus decisiones acerca de esa persona que le interesa. Uy, aquí la cosa está como papa caliente y acababa de salir de la olla. Medite sus decisiones acerca de esa persona que le interesa. Si hay una persona, a su merced, le interesa, le gusta, le apetece, le provoca y la ve rica y apetitosa, pues piénselo bien. Ojo, no vaya a ser que de pronto su merced la hiera o su merced resulte herido por algo que no vio, no analizó, tomó a la ligera. Puede ser por ese lado. Piscis, los problemas de otros repercuten en su economía. Ay, hijo de mi chica. Puede ser que su jefe haya quebrado en su empresa o que está debiendo algo. Saludos a don Armandito Ruiz. Armando Ruiz, manito arriba, a su merced de Piscis. Ya lo cogí. Ya sé. Su merced, bueno, bendiciones, que le vaya excelente. Oiga muy bien, medite sus decisiones, don Armandito, decisiones acerca de esa persona que le interesa. Y si no está en edad de solvitud, ya tiene su pareja vestal, entonces no se afane por ese lado. Pero los problemas de otros repercuten en su economía. Se va de pronto a sentir. Entonces ayuda a su jefe, colabórele más, mire y a ver cómo hacen para sacar esa empresa adelante. Pero todo se puede. Pídale ayuda a Dios y verá, no saque a Dios ni de su desayuno, ni de su trabajo, ni de la calle, ni de ir, ni siquiera ir a tomar. No lo saque. Llévelo, dígale, acompáñeme, Señor. Bueno, analice el porqué de esa desidia en el trabajo. Tiene su merced una pereza, una quejartera ahí a trabajar. Qué mamera que... Y es fin de semana, todo el mundo va, esta noche de jueves en la noche tienen concierto y yo no puedo ir, no me puedo mover. Yo, ay, hijo de madre, chica, hijo de ver, que no sé qué, y mañana me toca trabajar. No. Analice por qué de esa desidia en el trabajo. No reprima sus lágrimas. Le vendrá bien desahogarse. La mujer por naturaleza le gusta llorar y ella con llanto calma y relaja el cuerpo. Uno de hombre sale a correr, a hacer ejercicio y uno sudando, se calma ese estrés. Su merced haga lo mismo. Si es caballero, a ver, a trotar se dijo Omar. Si es dama, no que se ponga a llorar, pero sí. Ay, ve, aquí tengo una llamada de doña Blanca Cecilia Echevarría. Ay, yo aquí no la había saludado. Qué pena con doña Blanquita. Su merced, discúlpeme, ve aquí toda la jornada y hasta ahora la veo. Pero bueno, si tiene WhatsApp, escríbame para que no se me pase tan ligero. El saludo para su merced. Mil disculpas, doña Blanquita. Bueno, ahí quedan las soluciones para el día de hoy. Los remedios, las cositas. Miren a ver, le quedan los consejos. Mírelo a ver. Quedan las soluciones. Miren a ver cómo las logran tomar, llevar a propósito de muchas cosas. A propósito de la vida. A propósito de llevar las cosas como deben ser.

Alegres de Terán nos decían, prisionero de tus brazos, de tus besos, de tus abrazos, de tus compañías. Cinco minutos faltan para que sean las 10 de la mañana, 5 minutos para las 10. Está escuchando Ondas del Porvenir, nuestros oyentes, don José Silvestre Mosa, su merced, me pide la canción de La Ley del Monte de Vicente El Chente Fernández.

Dos minutos faltan para las 10 de la mañana en Boyacá, Colombia, nuestro gran destino, disfrutar, nuestro gran objetivo, llevar una buena compañía con Ondas del Porvenir. 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
3: Amables oyentes, sean ustedes bienvenidos a este programa realizado a través de la conciencia humana. Un llamado que le hacemos a la conciencia, aquellas personas que han perdido la esperanza y la fe de una sanación, de una curación, porque han visitado mil partes buscando un alivio a sus problemas y no lo han encontrado. 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En este tiempo hemos llegado a decirle a todos ustedes que el Señor está con todos nosotros, y en el momento que nosotros perdamos la fe divina, hemos perdido la esperanza de un mañana mejor. 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Aquí estamos, queridos hermanos. Son 56 años. Como vino mucha gente a visitarme estos fines de semana, como don Manuel Rodríguez de Soatá. Vino Manuel Rodríguez de Soatá y me dijo: hermano Jesús, yo creo que la única persona que me puede ayudar es usted. Hace mucho tiempo vengo sufriendo de una enfermedad. No sé qué me pasa, pero de un momento a otro se me paralizan las piernas, me da un dolor como calambres y no me puedo caminar, me toca estar sentado por días o acostado. Hoy en día he escuchado su programa y vengo a buscarlo, hermano, para que me dé una solución, porque he ido a médicos, hospitales y no he encontrado la solución. Me dan medicinas de unas, de otras, me calma por un tiempo y vuelve y me da y quedo paralizado. Se despide usted, un hombre desesperado, pero con fe, de Soatá. Querido hermano desesperado de Soatá, ¿sí? Este problema que tiene usted es delicado, porque a usted lo están trabajando es con magia negra. al hacerle este análisis al iris de la vista y la palma de su mano y la orina en ayunas que me trajo, le dije, usted lo está trabajando es con magia negra. Hay un monicongo, un muñeco que entierran y le chuzan las piernas con alfileres para paralizarlo a usted, que no pueda moverse, y así aquella persona que le está haciendo ese trabajo poder manejar lo que usted tiene, manejar las cuentas del banco, los animales, las cosechas, los cultivos, y como usted está tirado en una cama, prácticamente no puede hacer nada. Y esa persona es una amante que tiene usted porque usted se separó de su esposa, la abandonó y abandonó a sus hijos por esta mujer y le hizo ese trabajo para que lo tenga ahí tirado en una cama y ella poder mover todo lo que usted tiene, y le está quitando su dinero y lo está acabando con su vida. Le recomiendo algo, querido hermano desesperado, venga, pague a alguien que lo traiga y con mucho gusto lo ayudo, porque ya lo trajeron, le hicimos el trabajo y vuelve nuevamente y vuelve, y en tres venidas que hizo está totalmente sano y curado, se retiró de esa mujer. Hoy en día dice, gracias hermano Jesús, Dios lo bendiga, yo creí que ya había perdido mi hogar y todo mi capital, pero gracias a usted abrí los ojos y me di cuenta al sacarme ese daño que me estaban haciendo esa mujer. Yo le doy gracias a Dios y a usted, hermano Jesús, por la ayuda que usted me prestó. Gracias, Dios lo bendiga. Hombre desesperado, pero con fe de su atá, voy acá. Queridos hermanos, esto sucede a diario. Esto es el pan de cada día. Mujeres que se aprovechan de la salud de un hombre para enfermarlo, llevarlo a la ruina y al fracaso, porque cree un hombre que teniendo 50, 60, 70 años, conseguir una mujer más joven que la esposa, con ella va a ser más feliz. Eso es mentira. La mujer la impiababas mientras hay plata y después desechado como un papel. No busque eso, busque la solución a un problema, porque la única que va a hacer eso en la vejez es su propia esposa. Ni los mismos hijos, queridos hermanos, ni los mismos hijos, si uno cree que creó hijos para que ellos estén pendientes de la vejez suya, está equivocado. Ningún hijo va a estar a la hora de su muerte, y muchas de las veces van a estar lejos, retirados directamente del lado suyo. Entonces, si usted mantiene su esposa que lleva 30, 40 años viviendo con usted, es importante, queridos hermanos, de que usted valore a esa mujer, que la ayude a salir adelante en la enfermedad, en las buenas y en las malas, así como esa mujer lo ha ayudado a usted. A todos nosotros, queridos hermanos, debemos de valorar a esa persona. Yo los invito a todos ustedes, hermanos, para que realmente ayuden a esa esposa y ustedes mismos se ayuden, que sean los artífices de su propia salud, de su bienestar, y que se retiren de esos pensamientos de que una mujer joven la va a reemplazar a la esposa. Eso es mentira. 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Pero recuerde bien, no sufra más en silencio, busque una superación, busque la ayuda, su salud, su futuro, su porvenir está al lado de esa mujer que ha sufrido tantos años al lado suyo. Busque esa solución y con mucho gusto yo le ayudo, querido hermano, para que usted salga adelante, prospere, triunfe y lo lleve adelante, con la salud, con el amor, con el dinero y sus cosechas y su futuro. 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Dios los bendiga y los lleve con bien.
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10:14 en Colombia, escucha Ondas del Porvenir desde nuestra bonita, apreciada, encantadora Samacá de Ondas del Porvenir. Ahora sí, resulta que es muy tempranito, me había enviado su trabajo discográfico nuestro gran amigo, gran oyente, don Gustavo Sierra Castellanos. Entonces, don Gustavito, vamos a escuchar su canción que nos envía de la tierrita, me envió unos videos acá, uno le entendí, otro no le entendí. Pero no importa, lo importante es que aquí está su musiquita. Vamos a ver cómo nos suena, cómo nos carranguea. Para nuestros oyentes, le presentamos y me regala su merced el nombre de la canción.

0: Eso está muy bien, está buena la canción, bonito el acordeón, las voces, la letra, composición, homenaje a Sáchica, se llama este tema musical, bonito, se lo recomiendo, aquí le ponemos la firma que ha grabado en nuestro computador oficial de Ondas del Porvenir, de una vez hagamos eso, ese traspaso. En Colombia, 10, 19 minutos, en Colombia, 10, 19, saludos a don Gustavito Sierra, me sé que aquí con la canción, por acá lo espero, el día yo le aviso, no, pues me sé, deme tiempito, porque si todos los días yo tengo chicharrones, me salen chicharrones, y a veces toca viajar días intermedios a Tunja, y hay que hacer cositas, tengo responsabilidades y otros adquiriendo con la familia, y toca, su me sé, cosas de la vida. Hospital, todas esas cositas, y no hay que abandonar la familia. Yo le aviso a don Gustavito cuando me queda tiempito.
1: Pedro Seba del repertorio, la Bertiniza Culiacán, agradeciendo la invitación. Se veale de los éxitos por ahí de los señores Bertín y Lalo, complaciendo ahora con la Bertiniza Culiacán. Pero quererte jamás, dice, lo complacemos con mucho gusto. Lo enviamos.

0: Bueno, pues ahí quedamos complaciendo con mucho gusto.
1: 10:24 minutos. Hoy están en la lactancia, sí señora, en la lactancia en el parque principal. Las mamitas, los bebecitos, la hermosa belleza que es tener un hijito o una, ver una mamá darle pecho a los hijitos, qué bonito eso. Saludo entonces a don Gustavito Sierra. Don Gustavo, le cuento que aquí también a doña María Elena también le gustó el tema. Felicitaciones, ya tiene dos admiradores de su tema, homenaje a Sáchica, tema que estamos estrenando en nuestra programación. 10:24 en Colombia.

0: Ellos son la nota parrandera y nos decían, dime por qué, ya para qué, y por qué, y toda esa vaina que por qué. 10:30 en Colombia, escucha Ondas del Porvenir, 10:30 minutos en Colombia de nuestras onditas. Buenos días, ¿con quién tenemos el gran gustazo de hablar y de escuchar la voz? ¡Oli!
1: Manuel, muy buenos días.
0: Don Blachi Patá, ¿desde dónde? Santa Rosa, Viterbo, desde Tibasosa.
1: Reportando sintonía hoy acá desde la capital de industrial de Boyacá, Nopsa, en el rincón de las campanas, donde está la campana más grande del planeta Tierra.
0: Sí, señor, eso es cierto. Nopsa, nuestra gran territa al lado de mi tierra, de Duitama, allá está otro municipio bonito. Todos los municipios de nuestro Boyacá tienen su encanto, tienen su belleza y tienen su berraquera. Y la berraquera es la gente. Por ejemplo, un gran oyente, Don Blachi Patá. Bueno, ¿y a quién saluda su merced?
1: Aquí para todo el gremio trasplantador de cebolla cabezona, que nos encontramos sembrando las 10 libras de cebollita.
0: Ah, bueno, vamos con cebolla por ese lado, 10 libras, qué bueno, bien, bien.
1: Sí, señor, pues con eso no hace falta para la ensalada en las mesas de Colombia.
0: Correcto, sí, porque la cebolla nuestra resultó en Medellín, resulta en Barranquilla, resulta en Bucaramanga, resulta en Bogotá, en los restaurantes, bueno, en muchas partes.
1: Sí, señor, correctamente, y aquí escuchando Ondas de Porvenir y su programa Campanitas Colombianas.
0: Eso está bueno, está más mejor.
1: La audiencia, hágame el favor y me regala la canción de talento boyacense, El Cebollero.
0: Talento boyacense, El Cebollero. Listo.
1: Sí, señor, muchísimas gracias, don Manuel, Dios lo bendiga. Asumir. Y arriba el ánimo.
0: Eso. Como decía, arriba el ánimo, ahí se me olvidó, esa cuña la hice a nivel nacional, esa estaba en mi voz hace muchos años, de la empresa de cafés, cafés, talento boyacense, ¡ey, cebollero! Sí, señores y señores, nos vamos con este gran temita musical para compartir la mañana, 10:30, ay, pero antes, cierto que yo tenía aquí algo, una invitación, también es a modo de cuña, a modo de invitación, resulta que este fin de mes, específicamente el día domingo 30 del mes de agosto, tenemos una invitación muy cordial, muy especial, muy sentida para que nos acerquemos. Por ejemplo, don Blachi Patá viene de su mesé aquí a Zamacá y nos visita y de paso disfruta de este gran bonito homenaje que vamos a realizar. ¡Vamos!

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17 minutos faltan para las 11 de la mañana en Colombia, 17 minutos faltan para que sean las 11 en Colombia, Boyacá, en Chamacá. Nos vamos ahora sí con la cancioncita que nos pidió Don Blas Chipata. Dice, talento boyacense, el cebollero.

es el amor imposible del el talento nuestro, talento boyacense. En Colombia tenemos las 10:51. 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

Bendito de Diego Vergara, en la canción donde decía amorcito mío, y en las tomas que hacían en esta canción, un pan de maíz, unos yucos, ¡ay, Dios mío, qué cosa tan deliciosa! 10 de la mañana, 54 minutos, 10:54, escucha Onda del Porvenir, vamos a nuestros grandes amigos oyentes de nuestro apreciado día, el 313-302-4066, 313-302-4066, don Gustavo Sierra Castellanos, doña María Esther Cárdenas, doña María Parra, Armando Ruiz, don Armandito, felicitaciones, doña María Elena, don Vicente Herrero Talán, Melquiel Bautista en Cucaita, Boyacá, Colombia, don Andrés Hernández Humecía, felicitaciones, feliz día, muy amable por sus reportes, doña Gloria Piracative, mañana estaremos visitándola, doña Sandra Vargas, igualmente a su merced, bendiciones, don Nelson Enrique Sosa, el gerente general del barrio La Estalada en Bogotá,

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4: 11:01.
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Todos ya saben que se celebra el último domingo de agosto. 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Únicamente son ustedes los que hacen la festividad. Esperamos realizarla mucho mejor que el año pasado. 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
1: 11 y 21 minutos.
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0: 11:25.
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tranquilo y despreocupado. Bonito. Bonito ver sobre tarde un garcero alborotado. Una nube, un arrebol, un estero retoñado, un paradero bien limpio y un potro recién trochado. 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No hay como vivir en el llano, no joda, tranquilo.

0: Muchísimas ganas. Gracias, Gallojero. David. Vengan acá. Los queremos mucho. Jorge. Juan Pirulo. Adrián. Alex. Harvey. Grupo de Alza Cabrestero. Mi compadre Gallojero. David. Les decimos que los queremos mucho. Que mi Dios me los bendiga. Y que nos vemos. Nos vemos en otra oportunidad. Muy amables. De verdad que sí. Un aplauso para ustedes. Gracias por estar presentes. De todo corazón, los queremos.
1: Once y 37 minutos.
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0: 11 y 50 minutos.
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0: 11:55.
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4: Son las 12 del mediodía.
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Pero si estoy...

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Son las 12 del mediodía y 17 minutos.

0: Son las 12 del mediodía y 25 minutos.
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2: Óigame, compadre, Maratón, ¿ya tiene ganas? De bailar, hombre.

0: Son las 12 del mediodía y 31 minutos.
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0: Son las 12 del mediodía y 38 minutos.
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0: pasó con la vieja?
1: Resultó un homosexual.
0: ¡Ay, cuerca!
2: Son las 12 del mediodía y 43 minutos.
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0: Son las 12 del mediodía y 49 minutos.
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2: 1:03.
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1: Pues ya no, mi amor.
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tarde, 10 minutos, una de la tarde, 10 minutos, en esta fecha Tunja, Boyacá y Colombia se enorgullecen del aniversario número 487 de nuestra hidalga capital ciudad del departamento de Boyacá. Hoy 6 de marzo fue fundada por Gonzalo Suárez Rendón la hidalga y señorial ciudad de Tunja, catalogada como la capital del departamento. Feliz cumpleaños Tunja, mi ciudad, mi casa. Celebremos juntos los 487 años de nuestra ciudad con una caminata hacia el estero de Tunja. Eso fue hoy, se realizó en el periodo de la mañana, hoy jueves 6 de agosto. Celebramos y agradecemos a mi hermosa ciudad de Tunja en su cumpleaños. En este día tan especial le quiero rendir un homenaje lleno de gratitud a la tierra que me abrió los brazos, aunque las raíces de mi vida nacieron en el hermoso departamento de Boyacá, en San Pedro de Iguaque, mi pueblo. Pero me acogió como un hijo más en esta ciudad desde hace muchos años atrás. Tunja, ciudad de tesoros escondidos, hoy celebra su aniversario número 487. Una de la tarde, 12 minutos, una de la tarde, 12 minutos. Apreciable y querida sintonía, tengan todos ustedes muy buenas tardes. Estamos hoy a 6 de agosto del año 2026, cumpliendo año de la hidalga ciudad de Tunja. Dándole gracias al que todo lo sabe, todo lo puede y todo lo hace, a Jesucristo amado del cielo, a Dios Padre Todopoderoso, a la Santísima Virgen María, al Divino Niño Jesús y a toda la Corte Celestial, por regalarnos todos los días el techo, la comida, el vestido, la familia, el cuerpo que poseemos junto con todas las partes, órganos y signos vitales que conforman nuestro cuerpo. Gracias Dios mío y Virgencita María del Cielo por la salud, la vida, el trabajo, tus bendiciones y tu amor infinito e incondicional que todos los días nos regalas.

mi compañero de labores en el periodo de la mañana, don Emanuel Pérez, vaya mi saludo. Bienvenidos a Correo Musical, una de la tarde, 14 minutos, vamos con esta canción de las gaviotas titulada La Palma, y ya vendremos con hechos y vivencias de fe.

0: La Palma presentaba las gaviotas, 1:16. La 1:16 en el correo musical de Ondas del Porvenir. Estamos aquí ya con la sección, el programa a nombre de Hechos y Vivencias de Fe del profesor Juan Manuel. 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Ya volvemos.
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2: Visita a los pobres y enfermos, al menos un día por semana. Dedica algunas horas a consolar un corazón triste. El consuelo que le das, si bien te cuesta algún esfuerzo, es la garantía de que estás cumpliendo con un deber cristiano y humano. En asuntos de amor fraterno, de ayudar a los desválidos, a consolar a los tristes, no esperes que siempre te lo pidan. No pierdas y no pienses que das más de lo que recibes, porque el que consuela a un corazón triste realmente recibe más de lo que da. Son mensajes que nos brinda el Centro de Superación para alcanzar y fortalecer nuestra vida. Bienvenidos.
3: Muchísimas gracias al Padre Orlando por ese mensaje que comparte diariamente con nosotros, con todos nuestros oyentes. Son mensajes que realmente llegan, que cumplen con su objetivo, que cumplen con su finalidad. Muchísimas gracias al Padre Orlando. 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

0: 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Señores profesionales, yo me estaba muriendo en vida cuando fui a la consulta. Todos los días bajaba de peso, cada día estaba más flaco, más delgadito, más acabado. 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Hoy volví a recuperar mi peso, estoy trabajando, soy una persona productiva. Dejé de ser una molestia, una carga para mi familia, porque volví a trabajar y sobre todo yo me siento muy bien. Estoy altamente agradecido por esa gran ayuda que ustedes me brindaron cuando más lo necesitaba.
1: Recordemos que uno de los medios más importantes dentro de la consulta es la espiritualidad. Cuando nosotros fortalecemos nuestro espíritu, vencemos las tentaciones del mundo, vencemos las enfermedades, vencemos los obstáculos que nos impiden salir adelante y que nos impiden progresar. Esa oración de sanación, esa oración de exorcismo, ese ritual que le brinda a usted la posibilidad de romper con cualquier atadura, con cualquier prejuicio, pues le da la oportunidad de encontrar verdaderamente con lo que tanto desea, su salud y su tranquilidad. Nuestros profesionales brindan ese apoyo, brindan ese acompañamiento espiritual, porque todos estamos dispuestos a seguir y amar en Dios. Usted es importante por eso. Nosotros buscamos que al recibir uno de los elementos de apoyo, su vida esté siempre favorecida, restablecida, que usted verdaderamente logre encontrar esa salida que tanto desea a sus dificultades. 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

0: Seguimos escuchando los conceptos, los testimonios de personas que visitaron hechos y vivencias de fe. Bienvenida al programa.
1: Gracias.
0: ¿Con quién te gusta hablar?
1: Con Teresa.
0: Señora Teresa, doña Teresa, ¿usted de qué municipio viene?
1: De Carupa.
0: Bueno, viene Carmen de Carupa, en Cundinamarca. Cuéntale a los oyentes, cuando usted vino a hechos y vivencias de fe, ¿cuáles eran sus enfermedades? ¿Cuáles eran sus problemas?
1: Las enfermedades era que a mí me dolía mucho la cabeza, la nuca, las espaldas, las manos y las rodillas, mejor dicho, todo el cuerpo.
0: ¿Cómo así? ¿Le dolía todo? Cuéntele a los oyentes, ¿cómo así? ¿Un dolor en todo el cuerpo?
1: Un dolor en todo el cuerpo que no me dejaba dormir, no me dejaba estar tranquila.
0: ¿Y cómo eran los dolores? ¿Cómo se manifestaban?
1: Pues eso, eran unos dolores intensos que yo no podía estar, del dolor de los huesos, no podía ni dormir, no podía hacer nada porque todo me dolía.
0: Bueno, o sea, no podía hacer los oficios, no podía hacer nada en la casa.
1: No podía hacer nada, yo lloraba para ir a hacer los oficios porque yo era muchísimo lo que me dolían las manos, los pies, todo, la cabeza y las espaldas, yo no podía casi hacer nada ya.
0: Bueno, o sea, usted dice que el dolor era tan intenso que usted lloraba, decía, Dios mío, ¿yo por qué no puedo hacer mis oficios?
1: Yo dije, Dios mío, yo no puedo hacer mis oficios, por eso dije yo, ya que escuché la radio, voy a ir donde el profesor Juan Manuel, que él lo ponderan, que es mucho bueno, y así salió a ser, porque yo ya en manos de él estoy sumamente bien, ya me siento muy alentada, me siento pero feliz.
0: Bueno, contémosle a los oyentes. Usted dice que no podía hacer los oficios, le dolían los brazos, las manos, el cuerpo, le dolía todo. ¿Y qué decían los hijos? Porque la veían enferma, ¿qué decían sus hijas?
1: Mis hijos me veían enferma y me decían que fuera al médico, pero entonces yo, por la falta de la plata, yo no iba al médico. Yo me estaba por ahí haciéndole frente a todo lo que me dolía. Al fin me fui para Ubaté y allá me fui a un centro médico y allá me dieron muchos remedios también y me fue muy bien, gracias a Dios.
0: Bueno, pero usted vino aquí a la consulta social popular, usted vino porque escuchó el programa, dijo, profesor, yo vengo muy enfermo, vengo a que me dé una ayuda, vengo que quiero sanarme, quiero curarme.
1: Le dije, bueno, profesor, yo vengo a sanarme y a curarme, y eso él me atendió muy bien, muy feliz estoy ahorita porque ya poco me duelen los huesos, ya estoy más mejor.
0: Entonces, la noticia que usted le está dando a Carmen de Carupa, a Ubaté, a Cundinamarca, a todo el país, es que después de que sufría muchos quebrantos de salud, tenía dolor en todo el cuerpo, dolor en las piernas y en los brazos, hoy en día, ¿cómo se siente?
1: Hoy día estoy muy bien, ya estoy más mejor, más mejor de salud, ya me siento más mejoradita, ya me siento más hasta para dormir y para todo, estoy más mejor.
0: O sea, ¿ya puede hacer los oficios, ya puede ordeñar, ya puede hacer de todo?
1: Sí, señor, ya poco me duelen los dedos, ya poco me duelen las manos y ya poco me duelen los huesos, estoy más mejor, gracias a Dios.
0: O sea, que se está sanando y se está curando.
1: Me estoy sanando, me estoy curando, gracias a Dios y al profesor Juan Manuel.
0: Bueno, cuéntele a los oyentes, allá en el Carmen de Carupa, en Ubaté, en esta hermosa provincia de Ubaté, ¿usted qué otros problemas tenía? ¿Qué otros problemas tenía con el ganado? ¿Qué otros problemas tenía con sus animales?
1: Tenía problemas con el ganado porque el ganado se me rodaban, se enflacaban, estaban muy flacos y ahora, gracias a Dios, están más mejorcitos.
0: A ver, ¿qué pasa con el ganado? Cuéntele a los oyentes. ¿Cómo es de flaco? ¿Como si no comieran o qué?
1: Ese ganado flaco que por ahí, como si no comieran, yo no sé qué será, pero no producen.
0: Bueno, entonces vino acá, se le hizo un trabajo, un rezo especial y cuéntale a los oyentes, no solamente la salud, sino cómo está el ganado.
1: El ganado está mucho más de mejor, gracias a Dios, está más mejorcito, más que cuando estaba antes de venir ante el profesor Juan Manuel.
0: Bueno, usted invitaría entonces a todos sus paisanos de Carmen de Carupa, los amigos de Fúquene, las personas de Ubaté, las personas que lo escuchan en Tausa, Sutatausa, las personas que hasta ahora nos escuchan en El Hato, y es decir, a todo el país que vengan a hechos y vivencias de fe o que no lo hagan.
1: Sí, señor, yo les digo que vengan, que todos los de esas veredas que vengan, que es muy bueno venir donde el profesor Juan Manuel, todos los de esas veredas.
0: Todos sus paisanos, ¿no? Los paisanos de Cundinamarca que vengan.
1: Sí, señor, todos los paisanos de Cundinamarca y alrededor, toda la gente que haya que vengan.
0: Bueno, ¿cuántos años tiene usted, señora Teresa?
1: Tengo 90 años y con estos 90 años todavía vengo a venir a ver si me hacen remedios para poder vivir unos añitos más.
0: Bueno, entonces, bueno, usted dirá que con 90 años, usted entonces dice, con 90 años ya estoy curada, estoy sana, estoy alentada, y bueno, dice, y ya puedo, dice, yo soy la que manejo todo en la casa. Y bueno, y mis hijos se dan cuenta que yo con 90 años me sané, me curé. ¿Qué dicen? ¿Sus hijos contentos?
1: Mis hijos contentos, claro, porque ellos se afligen cuando a uno lo miran enfermo, se afligen mucho. Ellos les da lástima, ellos no hayan qué hacer y ahorita están mucho más contentos, gracias a Dios y a la Virgen.
0: ¿Qué dicen? ¿Mamá siga yendo donde el profesor Juan?
1: Dicen que siga yendo donde el profesor, que él es buen profesor y lo alientan a uno sin tantos costos de llevar tanta plata.
0: Bueno, cuénteme una cosa, señora Teresa. Usted con 90 años, contémosle a los oyentes, usted puede andar sola por las calles de Carupa, puede ir a Ubaté, puede ir a Chiquinquirá, puede ir a muchas partes, y usted no necesita ni bordón, necesita nada. Con 90 años usted va y hace los mandados sola, se desplaza de un lugar a otro, ¿no?
1: Yo con 90 años ya ahorita hago todos mis oficios sin que nadie me dé bordón y que nadie me dé la mano, gracias a Dios.
0: Por eso, ¿y qué dicen los vecinos? Pues sorprendidos.
1: Sorprendido, sí, porque uno ya con esta edad y ya con toda esa mejoría que mi Dios y el profesor Juan Manuel me dio, estoy muy bien.
0: Bueno, entonces con 90 años hágale una invitación a todas las señoras que están enfermas, los caballeros que están enfermos, o sea, señoras que tienen dolencias en todo el cuerpo, que vengan, ¿no?
1: Sí, señor. Yo le hago la invitación a toda la gente, caballeros y señoras, que vengan, que aquí es bueno, que no padezcan tanto, que aquí el profesor Juan Manuel es muy bueno y él los alienta, les da mucha buena droga.
0: Bueno, muchísimas gracias, señora Teresa, que vino desde Carmen de Carupa a dar ese testimonio con todos los oyentes del programa. Muchas gracias por haber venido.
1: Bueno, sí, señor. Gracias a su merced. Gracias.
0: Seguimos con el programa.
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5: Continuamos con todos ustedes, queridos amigos, queridos oyentes. Este mensaje de texto lo escribe una dama, una madre de familia desde el municipio de Villa de Leyva. Queridos profesionales, les escribo este mensaje de texto con el corazón en mis manos. Soy madre de familia. 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A ver si nos pueden recibir, a ver si nos pueden ayudar, para que ese muchacho recupere su vida, recupere su memoria.
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0: 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El programa ha terminado. Mil gracias por su gentil compañía.
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Ahí estaba la canción de Rogelio Amaya con el tema La Panameña, una de la tarde, 42 minutos, dice la hora en Colombia, una de la tarde, 42 minutos, ya estaremos con música y noticias, 18 minutos para las 2 de la tarde. Ahí está el grupo de Don Abinadel Amado, el Guayaco y su carranga con las fiestas de mi pueblo.

la 1:47 PM, ahí estaba el grupo Do Mayor, la fiesta de mi pueblo de Unavina, el amado. Aquí las noticias, primer titular que ampliamos, lo extraemos de 7 días, dice: usuarios de Claro en el norte de Tunja completan 24 horas sin servicio de internet y televisión. La reparación está tomando más tiempo de lo esperado, según explica Claro. Un amplio sector del norte de Tunja completa cerca de 24 horas sin los servicios de hogar de Claro, situación que ha generado molestias entre decenas de usuarios que reportan afectaciones en su acceso a internet, televisión y telefonía fija. De acuerdo con el mensaje que la empresa ha enviado a los clientes afectados, la interrupción obedece a una falla técnica en el sector y la reparación ha requerido más tiempo del previsto. Estamos presentando una falla en tu sector para el servicio de hogar. Lamentamos que tu servicio esté fallando. La reparación está tomando más tiempo de lo esperado. Nuestro equipo sigue trabajando para asegurarnos de restablecer un servicio lo antes posible, señala la comunicación enviada por el operador. Hasta el momento, Claro no ha informado públicamente las causas específicas de la avería ni ha entregado una hora estimada para el restablecimiento total del servicio. Mientras tanto, usuarios continúan manifestando su inconformidad debido a que la interrupción afecta a actividades laborales, académicas y de entretenimiento que dependen de la conectividad de los hogares. 1:48 PM, no solamente el norte de Tunja, vale la pena por este medio de comunicación hacer énfasis en este servicio que ahora presta Claro. El servicio está siendo más malo que regular. Está uno hablando, se cae la comunicación, vuelve y marca y vuelve y se cae el servicio. No es solamente el norte de Tunja, por lo general yo creo que todos los usuarios que tenemos el servicio en nuestro celular, sobre todo en nuestro celular de Claro, hombre, el servicio está siendo pésimo, pero la factura sí no la rebajan, mensualmente toca pagar, o paga, o sí o no, pero de todas formas, pues desde aquí nuestro tirón de orejas para la empresa Claro, que el servicio no solamente para el norte de Tunja, sino para la mayoría de usuarios, dijera yo, el 90% de usuarios, por lo menos aquí en Boyacá, el servicio es muy deficiente. 1:49 PM, viene Arely Sinao y la canción Madre Soltera.

La 1:54, esta es la hora en Colombia, es la 1:54 aquí en el Sistema Radial Porvenir Comunicaciones, presentando nuestra sección de música y noticias. A esta hora de la tarde, saludando por allí a la gente que está en sintonía en los diferentes municipios, en Samacá, en Cucaita, en Sora, en el municipio de Chiquis, en San Pedro de Iguaque. Igualmente, el saludo para la gente de la Puerta de Oro del departamento de Boyacá, Samacá. Como también el saludo que hago llegar para la gente que nos escucha en el Altar de la Paz y el Puente de Boyacá, gente de Villapinzón, de Chocontá, los amigos que nos sintonizan también en Zipaquirá, en Ubaté, la gente de Carmen de Carupa, la gente que también nos escucha a esta hora de la tarde en la ciudad mariana de Colombia, Chiquinquirá, igualmente a la gente que nos sintoniza en Villa de Leyva, en Sutamarchán, en la hermosa tierra de Tinjacá, donde se respira el mejor clima de Sudamérica, a la gente de Santa Sofía, a la gente de Gachantibá, a la gente de Ráquira, la capital tiestera de Colombia. Igualmente mi saludo para los amigos oyentes de San Miguel de Sema. Tenemos allá gran audiencia en esta tierra bonita de San Miguel de Sema, la gente aquí de Motavita, de Cómbita, de Sotaquirá, la gente que nos sintoniza también en Tuta, en Oricatá, en Chivatá. Lo mismo el saludo que enviamos para la sintonía en Boyacá, Boyacá, la gente de que nos sintoniza también en Ciénega, Boyacá, a los oyentes también en el municipio de Ramiriquí, la capital hermosa de la provincia de Márquez, en sintonía también con nosotros, escuchando el espacio de la tarde, el correo musical. Con mucho gusto vaya nuestro abrazo musical para toda esta apreciable sintonía y demás municipios, barrios y veredas en sintonía. Atención, gobernación y alcaldía de Tunja priorizan obras y articulan agenda para ejecutar proyectos. En un primer consejo de gobierno bilateral revisaron el avance de las inversiones conjuntas para acelerar proyectos en movilidad, salud, infraestructura, seguridad y espacio público. La gobernación de Boyacá y la alcaldía de Tunja realizaron el primer consejo de gobierno bilateral entre los gabinetes departamental y municipal, una jornada que se extendió por cerca de 3 horas y en la que se revisó el estado de los proyectos que ambas administraciones ejecutan de manera conjunta. Al término del encuentro, el gobernador Carlos Amaya calificó la reunión como muy productiva y aseguró que permitió definir nuevas acciones para impulsar el desarrollo de la capital boyacense. El alcalde de Tunja tiene gobernador para hacer lo que sea necesario desde acá para que la ciudad le vaya bien, afirmó Amaya. Entre las principales prioridades definidas se encuentran los proyectos de movilidad con el propósito de acelerar la ejecución de obras en la avenida universitaria, la conexión entre la glorieta del gobernador y la glorieta norte, la vía entre la glorieta Monseñor Baracaldo y la terminal de transportes, la avenida del río y el mejoramiento vial entre el batallón y Baracaldo. El mandatario departamental también anunció que ya fue obtenida la escritura del predio necesario para desarrollar la avenida del río, un paso fundamental para sacar adelante ese proyecto. En materia de infraestructura, revisaron el avance de proyectos como la unidad materno-infantil, la torre de urgencia del Hospital San Rafael, la futura torre de alta complejidad, la sala de partos del Hospital Santiago de Tunja, las obras en la UPTC, el Coliseo y el Polideportivo de Runta, además del Parque del Barrio San Antonio y los estudios para la intervención del estadio. Uno de los temas centrales fue la Plaza de Mercado del Norte, proyecto que cuenta con una inversión cercana a los 14 mil millones de pesos y que enfrenta dificultades por la concertación con la comunidad. La Plaza de Mercado del Norte es un enredo que ya con alcalde quedamos en ir los dos allá a ponerle la cara a la gente y decirle que una inversión de 14 mil millones no se puede perder. Hay que concertar con los comerciantes y no descartamos con el señor alcalde una alternativa diferente para la reubicación, dijo Amaya. La 1:58, es la 1:58 aquí en el correo musical viene Baila Son de Turmequé y el tema Apurando Licor.

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1: Pues ya no, mi amor.
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0: 2 de la tarde, 8 minutos, las 2 de la tarde, 8 minutos. Entramos a escuchar una vez más el programa de Hechos y Vivencias de Fe del gran profesor Juan Manuel.
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7: Visita a los pobres y enfermos, al menos un día por semana. Dedica algunas horas a consolar un corazón triste. El consuelo que le das, si bien te cuesta algún esfuerzo, es la garantía de que estás cumpliendo con un deber cristiano y humano. En asuntos de amor fraterno, de ayudar a los desválidos, a consolar a los tristes, no esperes que siempre te lo pidan. No pierdas y no pienses que das más de lo que recibes, porque el que consuela a un corazón triste realmente recibe más de lo que da. Son mensajes que nos brinda el Centro de Superación para alcanzar y fortalecer nuestra vida. Bienvenidos.
8: Muchísimas gracias al Padre Orlando por ese mensaje que comparte diariamente con nosotros, con todos nuestros oyentes. Son mensajes que realmente llegan, que cumplen con su objetivo, que cumplen con su finalidad. Muchísimas gracias al Padre Orlando. 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Este mensaje de texto nos llega desde el puente de Boyacá. Señores profesionales, yo me estaba muriendo en vida cuando fui a la consulta. Todos los días bajaba de peso, cada día estaba más flaco, más delgadito, más acabado. Además, me tenían dominado las enfermedades raras, extrañas, desconocidas, llagas que me salían especialmente en las plantas de los pies, en las rodillas. La persona que me atendió, el profesional que me atendió, me hizo el ritual de la liberación y de la sanación personalizado. Les cuento que hoy estoy totalmente recuperado. Desaparecieron las enfermedades, las llagas. Hoy volví a recuperar mi peso, estoy trabajando, soy una persona productiva. Dejé de ser una molestia, una carga para mi familia, porque volví a trabajar y sobre todo yo me siento muy bien. Estoy altamente agradecido por esa gran ayuda que ustedes me brindaron cuando más lo necesitaba.
7: Recordemos que uno de los medios más importantes dentro de la consulta es la espiritualidad. Cuando nosotros fortalecemos nuestro espíritu, vencemos las tentaciones del mundo, vencemos las enfermedades, vencemos los obstáculos que nos impiden salir adelante y que nos impiden progresar. Esa oración de sanación, esa oración de exorcismo, ese ritual que le brinda a usted la posibilidad de romper con cualquier atadura, con cualquier prejuicio, pues le da la oportunidad de encontrar verdaderamente con lo que tanto desea, su salud y su tranquilidad. Nuestros profesionales brindan ese apoyo, brindan ese acompañamiento espiritual, porque todos estamos dispuestos a seguir y amar en Dios. Usted es importante por eso. Nosotros buscamos que al recibir uno de los elementos de apoyo, su vida esté siempre favorecida, restablecida, que usted verdaderamente logre encontrar esa salida que tanto desea a sus dificultades. 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

0: Seguimos escuchando los conceptos, los testimonios de personas que visitaron hechos y vivencias de fe. Bienvenida al programa.
1: Gracias.
0: ¿Con quién te gusta hablar?
1: Con Teresa.
0: Señora Teresa, doña Teresa, ¿usted de qué municipio viene?
1: De Carupa.
0: Bueno, viene Carmen de Carupa, en Cundinamarca. Cuéntale a los oyentes, cuando usted vino a hechos y vivencias de fe, ¿cuáles eran sus enfermedades? ¿Cuáles eran sus problemas?
1: Las enfermedades era que a mí me dolía mucho la cabeza, la nuca, las espaldas, las manos y las rodillas, mejor dicho, todo el cuerpo.
0: ¿Cómo así? ¿Le dolía todo? Cuéntele a los oyentes, ¿cómo así? ¿Un dolor en todo el cuerpo?
1: Un dolor en todo el cuerpo que no me dejaba dormir, no me dejaba estar tranquila.
0: ¿Y cómo eran los dolores? ¿Cómo se manifestaban?
1: Pues eso, eran unos dolores intensos que yo no podía estar, del dolor de los huesos, no podía ni dormir, no podía hacer nada porque todo me dolía.
0: Bueno, o sea, no podía hacer los oficios, no podía hacer nada en la casa.
1: No podía hacer nada, yo lloraba para ir a hacer los oficios porque yo era muchísimo lo que me dolían las manos, los pies, todo, la cabeza y las espaldas, yo no podía casi hacer nada ya.
0: Bueno, o sea, usted dice que el dolor era tan intenso que usted lloraba, decía, Dios mío, ¿yo por qué no puedo hacer mis oficios?
1: Yo dije, Dios mío, yo no puedo hacer mis oficios, por eso dije yo, ya que escuché la radio, voy a ir donde el profesor Juan Manuel, que él lo ponderan, que es mucho bueno, y así salió a ser, porque yo ya en manos de él estoy sumamente bien, ya me siento muy alentada, me siento pero feliz.
0: Bueno, contémosle a los oyentes, usted dice que no podía hacer los oficios, le dolían los brazos, las manos, el cuerpo, le dolía todo. ¿Y qué decían los hijos? Porque la veían enferma, ¿qué decían sus hijas?
1: Mis hijos me veían enferma y me decían que fuera al médico, pero entonces yo, por la falta de la plata, yo no iba al médico. Yo me estaba por ahí haciéndole frente a todo lo que me dolía. Al fin me fui para Ubaté y allá me fui a un centro médico y allá me dieron muchos remedios también y me fue muy bien, gracias a Dios.
0: Bueno, pero usted vino aquí a la consulta social popular, usted vino porque escuchó el programa, dijo, profesor, yo vengo muy enfermo, vengo a que me dé una ayuda, vengo que quiero sanarme, quiero curarme.
1: Le dije, bueno, profesor, yo vengo a sanarme y a curarme, y eso él me atendió muy bien, muy feliz estoy ahorita porque ya poco me duelen los huesos, ya estoy más mejor.
0: Entonces, la noticia que usted le está dando a Carmen de Carupa.

0: a Ubaté, a Cundinamarca, a todo el país, es que después de que sufría muchos quebrantos de salud, tenía dolor en todo el cuerpo, dolor en las piernas y en los brazos. Hoy en día, ¿cómo se siente?
1: Hoy día estoy muy bien, ya estoy más mejor, más mejor de salud, ya me siento más mejoradita, ya me siento más hasta para dormir y para todo, estoy más mejor.
0: O sea, ¿ya puede hacer los oficios, ya puede ordeñar, ya puede hacer de todo?
1: Sí, señor, ya poco me duelen los dedos, ya poco me duelen las manos y ya poco me duelen los huesos, estoy más mejor, gracias a Dios.
0: O sea, que se está sanando y se está curando.
1: Me estoy sanando, me estoy curando, gracias a Dios y al profesor Juan Manuel.
0: Bueno, cuéntele a los oyentes allá en el Carmen de Carupa, en Ubaté, en esta hermosa provincia de Ubaté, ¿usted qué otros problemas tenía? ¿Qué otros problemas tenía con el ganado? ¿Qué otros problemas tenía con sus animales?
1: Tenía problemas con el ganado porque el ganado se me rodaban, se enflacaban, estaban muy flacos y ahora, gracias a Dios, están más mejorcitos.
0: A ver, ¿qué pasa con el ganado? Cuéntele a los oyentes. ¿Cómo es de flaco? ¿Como si no comieran o qué?
1: Ese ganado flaco que por ahí, como si no comieran, yo no sé qué será, pero no producen.
0: Bueno, entonces vino acá, se le hizo un trabajo, un rezo especial y cuéntale a los oyentes, no solamente la salud, sino cómo está el ganado.
1: El ganado está mucho más de mejor, gracias a Dios, está más mejorcito más que cuando estaba antes de venir ante el profesor Juan Manuel.
0: Bueno, usted invitaría entonces a todos sus paisanos de Carmen de Carupa, los amigos de Fúquene, las personas de Ubaté, las personas que lo escuchan en Tausa, Sutatausa, las personas que hasta ahora nos escuchan en El Hato, y es decir, a todo el país que vengan a hechos y vivencias de fe o que no lo hagan.
1: Sí, señor, yo les digo que vengan, que todos los de esas veredas que vengan, que es muy bueno venir donde el profesor Juan Manuel, todos los de esas veredas.
0: Todos sus paisanos, ¿no? Los paisanos de Cundinamarca que vengan.
1: Sí, señor, todos los paisanos de Cundinamarca y alrededor, toda la gente que haya que vengan.
0: Bueno, ¿cuántos años tiene usted, señora Teresa?
1: Tengo 90 años y con estos 90 años todavía vengo a venir a ver si me hacen remedios para poder vivir unos añitos más.
0: Bueno, entonces, bueno, usted dice con 90 años, usted entonces dice con 90 años ya estoy curada, estoy sana, estoy alentada y bueno, dice, y ya puedo, dice, yo soy la que manejo todo en la casa. Y bueno, y mis hijos se dan cuenta que yo con 90 años me sané y me curé. ¿Qué dicen sus hijos? ¿Contentos?
1: Mis hijos contentos, claro, porque ellos se afligen cuando a uno lo miran enfermo, se afligen mucho. Ellos les da lástima, ellos no hayan qué hacer y ahorita están mucho más contentos, gracias a Dios y a la Virgen.
0: ¿Qué dicen? ¿Mamá siga yendo donde el profesor Juan?
1: Dicen que siga yendo donde el profesor, que él es buen profesor y lo alientan a uno sin tantos costos de llevar tanta plata.
0: Bueno, cuénteme una cosa, señora Teresa, usted con 90 años, contémosle a los oyentes, usted puede andar sola por las calles de Carupa, puede ir a Ubaté, puede ir a Chiquinquirá, puede ir a muchas partes, y usted no necesita ni bordón, necesita nada. Con 90 años usted hace los mandados sola, se desplaza de un lugar a otro, ¿no?
1: Yo con 90 años ya ahorita hago todos mis oficios sin que nadie me dé bordón y que nadie me dé la mano, gracias a Dios.
0: Por eso, ¿y qué dicen los vecinos? Pues sorprendidos.
1: Sorprendido, sí, porque uno ya con esta edad y ya con toda esa mejoría que mi Dios y el profesor Juan Manuel me dio, estoy muy bien.
0: Bueno, entonces con 90 años, hágale una invitación a todas las señoras que están enfermas, los caballeros que están enfermos, esas señoras que tienen dolencias en todo el cuerpo, que vengan, ¿no?
1: Sí, señor. Yo le hago la invitación a toda la gente, caballeros y señoras, que vengan, que aquí es bueno, que no padezcan tanto, que aquí el profesor Juan Manuel es muy bueno y él los alienta, les da mucha buena droga.
0: Bueno, muchísimas gracias, señora Teresa, que vino desde Carmen de Carupa a dar ese testimonio con todos los oyentes del programa. Muchas gracias por haber venido.
1: Bueno, sí, señor. Gracias a su merced. Gracias.
0: Seguimos con el programa.
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5: Continuamos con todos ustedes, queridos amigos, queridos oyentes. Este mensaje de texto lo escribe una dama, una madre de familia desde el municipio de Villa de Leyva. Queridos profesionales, les escribo este mensaje de texto con el corazón en mis manos. Soy madre de familia. A mi hijo le ocurrió una tragedia muy grande. Él se fue a trabajar a Bogotá en un taxi que con mucho esfuerzo compramos, conseguimos en la familia. Mi hijo estaba perdido junto con el taxi. Encontramos el taxi, encontramos a mi hijo, recuperamos ese carro que representaba los ahorros de toda la familia. Ustedes nos ayudaron a encontrar el taxi, a encontrar a nuestro hijo, pero lo que ocurre es que él quedó totalmente perdido, quedó totalmente ido, no recuerda nada, muchas veces ni siquiera me reconoce a mí que soy la mamá, desconoce al papá, a los hermanos, no recuerda absolutamente nada. A ver si nos pueden recibir, a ver si nos pueden ayudar para que ese muchacho recupere su vida, recupere su memoria.
6: 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Por eso hay que romper con esa atadura de maldad. 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
0: 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Quienes tienen dolor lumbar, esa persona que no puede caminar largos trayectos, largos caminos, porque es un dolor en las piernas, tiene que estarse sentando a todo momento, le molesta, le fastidia estar de pie. Esas enfermedades complicadas, hay señoras que no pueden hacer los oficios porque el dolor en las manos es muy intenso. ¿Cuántos de ustedes que están escuchando este programa tienen dificultad para vestirse, peinarse, bañarse, para comer, para dormir, para trasladarse de un lugar a otro? 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El programa ha terminado, mil gracias por su gentil compañía.
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0: Bonita canción china boyacense, las 2 de la tarde, 33 minutos, en Ondas del Porvenir de Boyacá, las 2 de la tarde, 32 minutos. Vamos a irnos ahora con el programa a nombre de La Puerta de Llano, Centro Botánico Naturista y Reconocimiento de La Puerta de Llano, 5 minuticos. 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
2: ¿Qué tal, mis queridos hermanos? Bienvenidos a este espacio de Encuentro con la Prosperidad. Gracias a todas las personas que se están comunicando con nosotros para darnos su agradecimiento. 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
3: Andrés Jiménez, profesora.
2: ¿Qué tal, don Andrés? ¿Feliz ganador?
3: Sí, profesora, muy contento.
2: ¡Qué bendición, don Andrés! ¿Cómo se decidió adquirirla?
3: Por la recomendación de un amigo, profesora.
2: ¿Usted se esperaba esta ganancia? ¿Usted qué problemas tenía en ese momento, Andrés, cuando recibe esa ganancia?
3: Pues, profesora, problemas económicos, deudas, muchos faltantes en mi casa, pero una gané y estoy solucionando mis problemas, profesora.
2: ¿Cómo siente la energía? ¿Cómo siente su convivencia con su pareja, con las personas en el entorno? ¿Ha mejorado?
3: Me ha cambiado la vida en un 100%, profesora. Soy un hombre nuevo.
2: Pues me alegra muchísimo poder recibir esa llamada que usted nos está haciendo en este momento, poder compartir con nuestros oyentes el hecho de que usted ha sido feliz ganador. Finalmente, ¿qué le diría a las personas que nos escuchan por primera vez?
3: Que acudan a usted y que confíen en una profesora, que es lo mejor que a mí me ha pasado.
2: Don Andrés, muchísimas gracias.
3: Bueno.
2: Así como don Andrés, usted también puede venir y encontrar las soluciones que estaba esperando en la salud, el dinero y el amor. Si usted es una persona que se ha dado cuenta que está como bloqueado en sus negocios, que usted tiene, por ejemplo, un apartamento, que usted tiene una casa, que usted tiene una finca, un rancho, no ha podido ponerlo en venta o no ha podido, digamos, arrendarlo, tiene problemas con sus inquilinos, usted no se siente bien donde vive, quisiera venderlo y estar viviendo en otro lugar, usted, amable oyente, que siente malas energías, enfermedades, usted que no duerme en las noches, que siente presencias, ve luces, ve sombras, es el momento de hacer un baño de limpia y descruzar la energía. 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

Ahí estaba el grupo Armazón y el Mosaico Carranguero a las 2 de la tarde, 42 minutos, 2 de la tarde, 42 minutos a esta hora en sintonía con el Correo Musical. Oyentes que están conectados con el programa del Correo Musical. Vamos a agradecer el reporte de sintonía a esta hora de la tarde. Dice por acá, José Suarique en Boyacá, Boyacá. Mi saludo para José Suarique y la familia de la Gallada en Boyacá, Boyacá. Saludos para Humberto y para Andrés, a Maxeonio y a Segundo Castelblanco, el patrón. A don Maxeonio y a don Segundo Castelblanco, el patrón. Igualmente a Jaime Rivera y demás amigos de don José Suarique en esta bonita tierra de Boyacá, Boyacá en sintonía. Solicita la canción La Suerte del Casado. Aquí están las canciones que ustedes programan.

Ahí estaba la canción, este éxito, La Suerte del Casado, 2 de la tarde, 47 minutos, las 2 de la tarde, 47 minutos, noticias de última hora, atención de 7 días. El gobernador de Boyacá y el alcalde de Tunja asistirán a la posesión del presidente electo Abelardo Elespriella en Cali. Amaya afirmó que mantendrá una relación institucional con el nuevo gobierno nacional. El alcalde de Tunja también asistirá a la ceremonia y la ciudad adoptará medidas especiales de seguridad. El gobernador de Boyacá, Carlos Andrés Amaya, confirmó que asistirá mañana viernes 7 de agosto a la posesión del nuevo presidente de la República, Abelardo Elespriella, ceremonia que se realizará en Cali, y aseguró que mantendrá una relación institucional con el gobierno nacional independientemente de las diferencias políticas. El mandatario departamental señaló que su prioridad será gestionar recursos y garantizar la ejecución de proyectos para el desarrollo del departamento, tal como ocurrió con gobiernos anteriores. Con Santos gestionamos recursos para el Pacto Bicentenario, yo no voté por Duque y gestionamos 3.4 billones de pesos. El partido que hacía oposición a Duque era mi partido, El Verde. Yo no voté por Petro y trabajamos articuladamente, y claramente el presidente Abelardo sabe, y es público no solo en Boyacá sino en Colombia, que yo no voté por él. Hay que trabajar con el gobierno nacional, creo que entender eso es madurez también de quienes lideramos, dijo. El gobernador indicó que asistirá al acto protocolario junto con la gestora social y el equipo de congresistas del departamento de Boyacá. Además reveló que ya se adelantaron reuniones de empalme con funcionarios del nuevo gobierno y que durante agosto se espera la visita del presidente a Boyacá. En ese sentido, aseguró que la gobernación pondrá a disposición del nuevo gobierno proyectos que ya cuentan con estudios y diseños en fase 13, por un valor cercano a 2.1 billones de pesos, con el propósito de acelerar la ejecución. Lo que le decimos al gobierno es que ejecute las obras, no queremos que le giren los recursos a la gobernación, queremos que las obras se hagan y que Boyacá pueda avanzar, manifestó. Pacto Raíz y Futuro que se firmó con el gobierno de Petro frente al estado del Pacto Raíz y Futuro. El gobernador informó que aproximadamente 950 mil millones de pesos ya cuentan con convenios o resoluciones de asignación de recursos. Agregó que aún restan cerca de 580 mil millones de pesos por asignar, recursos que esperan sean priorizados por el gobierno nacional. Aseguró que ejecutado ya hay 400 mil millones de pesos. Asimismo señaló que uno de los temas que espera abordar con el presidente será la intervención de la Glorieta Norte de Tunja, una obra que debe ser ejecutada por la nación a través de la Agencia Nacional de Infraestructura, ANI, antes de cualquier transferencia de responsabilidades con el municipio. El alcalde encargado en medidas de seguridad en Tunja asistirá a la posesión presidencial. También asistirá el alcalde de Tunja, Rafael Guillermo Acevedo Pedrosa, debido a que desplazamiento oficial durante los 7 y 8 de agosto quedará encargado de las funciones del despacho del alcalde de Tunja, el secretario del Interior, el general retirado, Óscar Antonio Moreno Miranda. Además, la alcaldía de Tunja expidió el decreto 0218 del 5 de agosto del 2026, mediante el cual se adoptan medidas especiales de seguridad y orden público con motivo de la posesión presidencial. Las 2 de la tarde, 51 minutos, son las 2 de la tarde, 51 minutos, aquí en Ondas del Porvenir de Boyacá. Vamos con Bernardo Vizcaíno y esta canción bonita, La Arañita de Martica.

Arañito de Martica, 2:00 p.m, 54 minutos. Hay gente celebrando hoy un año más de vida, un cumpleaños más a esta hora de la tarde. Vaya nuestro saludo para la gente que está hoy de tortica, de champaña y de regalos. Se trata de la señora Sonia María Olivio Zambrano. Sonia María Olivio Zambrano está cumpliendo años en la Avenida La Victoria del municipio de Piravitoba, Boyacá. A ella mi saludo muy cordial de parte de suscrito, de parte también de su señor esposo, don el amigo Faber Puerto Unibio, y de toda la familia Puerto Unibio, de su cuñada Mariluz Puerto Unibio, también de toda la familia en Piravitoba y Duitama. Que la traten muy bien, con mucho cariño, con mucho amor, que le partan buena tortica, buenos regalitos, buena champañita, buen traguito, buena pola. Sonia María Unillo Zambrano, hoy celebrando un año más de vida sobre esta faz de la tierra, en este 6 de agosto. Dios la bendiga, mujer oyente ubicada y que nos sintoniza a esta hora de la tarde en la vereda La Victoria del municipio de Piravitoba, enmarcada en la provincia del Sugamuxi. Con mucho gusto les saludamos con cariño a ella, y aquí está Diomedes Díaz, nos canta la canción Tu Cumpleaños.

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1: La hora de Colombia, las 3 de la tarde, 8 minutos, 3 de la tarde, 8 minutos. Por acá tengo un mensaje que nos llega al correo musical, dice, esto es de Cómbita, Boyacá, donde el amigo y la sintonía se traslada a esta hora. Cómbita, Figuel Cifuentes, Velea San Martín, y Cómbita con la canción El Corrillo de los Pérez. Saludos pues para mi amigo Don Fidel Cifuentes y la gallada por allí en Cómbita, Boyacá, en la Velea San Martín, escuchando el correo musical para él. Mi saludo cordial y muy amable, compita, por la amplificación que todos los días nos presta con su equipo potente, escuchando Ondas del Porvenir. Aquí están las canciones bonitas del pueblo, y para el pueblo, y con esta canción saludamos también a mi amigo Don Pedrito Rivas, Pedro Rivas, a su hermano Lucho Rivas y a toda la gallada de la familia Rivas en Filavitoba y en Sogamoso, en sintonía, boleando para Ustre y escuchando el correo musical.

3, 12 minutos, las 3 de la tarde, 12 minutos. Estamos felicitando hoy 6 de agosto con motivo de los cumpleaños en la vereda La Victoria del municipio de Filabitoa, Boyacá, a la señora Sonia María Olivio Zambrano. Está hoy de tortica y champaña, de regalos, de abrazos, de saludos, de felicitación. La saluda y la felicita a su Santa Cruz, su esposo, mi amigo Faber Puerto Univio, sus hijos y toda la familia Puerto Univio en Filabitoba y en Duitama, de parte de su cuñada, la señora Mariluz Puerto. Para ella, mi saludo muy cordial de complacencia, invocando a la providencia divina de mi Dios Padre Todopoderoso y la Virgencita María, para que le conceda muchos años más de vida llenos de salud, de dicha, felicidad y alegría al lado de todos sus seres que la quieren, de todas sus amistades. Viene esta canción vallenata que compusiera Daniel Calderón y los Gigantes de Vallenato. 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
1: 3 de la tarde, 16 minutos, la hora en Ondas del Porvenir. 3 de la tarde, 16 minutos. Vamos con esta canción que nos programan a esta hora desde San Miguel de Seba, la familia Alzate. Ahí se dice por acá, lo escuchamos toda la tarde de William en San Miguel de Seba, la familia Alzate Trujillo, familia Alzate Trujillo en San Miguel de Seba. Mi saludo para ellos con mucho gusto. William, vale, por escucharnos, y aquí está la canción que programan este éxito, He Vuelto Por Ti. Ustedes programan y aquí les complacemos.
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0: Tenemos 28 minutos y estaba la canción He vuelto por ti, presentamos disculpas a la sintonía, la reseña, el comentario que hacía hace un ratito por este medio de comunicación. Pésimo el servicio ahora de internet en el sistema de Claro. Se nos cayó la señal aquí en Tunja, aquí en la casa donde originamos señal para Samacá. Y estábamos fuera del aire. Ya se conectó nuevamente el servicio, pero la verdad, el servicio es muy claro, muy de Claro, es muy regulimbis, digámoslo así, porque está uno bien y se cae. Así pasa también con las llamadas que se hacen de celular a celular con el sistema de Claro. Está uno hablando bien y que se quedó hablando solo. O mejor no esta vaina, o ahí sí, como dicen, y si no graves. Estamos vueltos chicucas con este sistema de Claro, Dios mío. Se paga por algo, pero si uno paga y cuenta con un servicio deficiente, no es justo. 3 de la tarde, 29 minutos, aquí en el Sistema Radial Porvenir Comunicaciones. Ustedes programan al 310-777-7783. 310-777-7783. La gente que programa con nosotros a esta hora de la tarde, escuchando el Sistema Radial Porvenir Comunicaciones, las canciones bonitas que ustedes seleccionan para el correo musical, con mucho gusto aquí en su emisora Ondas del Porvenir, 50 años de buena imagen, de buen servicio y de buena radio. Don José Blachi Batá, compadre, buena tarde.
1: ¿Cómo me le va, don William?
0: Aquí escuchando su llamada, ¿dónde se encuentra hoy, compita?
1: Acá en el rincón de las campanas de la capital industrial de Boyacá, Nopsa.
0: De Nopsa, Boyacá, don José Blachi Batá, ¿a qué saludamos allá, mijo?
1: Aquí todo el gremio de trasplantadores de cebolla cabezona, que estamos labrando, sembrando las 10 libras de cebolla.
0: Bueno, qué bien.
1: Para enviar un saludito también en el todos mis paisanos allá en Cucaita.
0: Ajá.
1: Y me regala la canción Hágame el Favor, Las Virtudes de Mi Ex, con Laurentino, con Sabrosura.
0: Las Virtudes de Mi Ex.
1: Sí, señor.
0: Vamos a ver si le cantamos aquí, porque no la tengo todavía en la discoteca. Las Virtudes
1: de... Cambia por otra carranguera.
0: ¿Cuál sería?

0: No lo entiendo.
1: ¿Dónde te encuentres, del maestro Jorge Velosa?
0: Ah, donde te encuentres. Espere, buscamos a ver las virtudes de mi ex. ¿Las virtudes me dice usted?
1: Sí, las virtudes de mi ex, de Laurentino Cansabrosura.
0: Las virtudes, vamos a buscarla. Listo, compadre. Mucho gusto saludarlo, José Luis Chivatán.
1: Bueno, gracias a usted, compadre William. Dios lo bendiga. Feliz tarde.
0: Bueno,
1: gracias,
0: amigo,
1: por el ánimo que nos da los campesinos.
0: Muchas gracias por escucharnos a esta hora de la tarde en el municipio de Nopes, a la tierra de las campanas. 3 de la tarde, 32 minutos. Las 3 de la tarde, 32 minutos en sintonía. Esta hora, oyentes felices con el programa de El Correo Musical. Ustedes están en sintonía de esta estación radial 910 Ondas del Porvenir de Boyacá. 3 de la tarde, 32 minutos. Aquí está con sabrosura Laurentino Enríquez y su maestro, gran amigo. Las virtudes de mi esa. Aquí está Laurentino Enríquez. ¡Sura!

0: Bueno, ahí estaba la canción Las Virtudes de Villés de la Betina Enríquez con sabrosura. 3 de la tarde, 35 minutos. Vamos a irnos con 5 minuticos a nombre del Centro Botánico y Naturista La Puerta del Llano.
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2: Queridos amigos, bienvenidos una vez más. 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
3: Con Laura, profesora.
2: ¿Qué tal, Laura? ¿Cómo me le ha ido?
3: Estoy feliz, mire, yo estoy que no quepo de la dicha.
2: Claro.
3: Estoy feliz agradeciéndole a ustedes, a todo el equipo, de verdad, ustedes son maravilla.
2: Pues me alegra mucho, doña Laura, usted sí. Se lo imaginaba, usted escuchó nuestros programas y tomó esa determinación. Ay, este fin de semana.
3: Yo fui juguete, profesora, la verdad, estoy feliz.
2: ¿Usted cómo se entera de que era ganadora? Es decir, ¿qué siente en ese momento cuando se da cuenta que el número que le dio fue el número que cayó en la noche, pues, y que precisamente pues le dio el número?
3: La verdad era que yo miraba y yo no lo creía. Yo miraba y no lo creía, profesora, no lo creía. Pero estaba ahí. Mejor dicho, yo no, era tanta la emoción que yo no me parecía que era mentira.
2: Que era mentira. ¿Qué le ha dicho a su familia, doña Laura?
3: Ay, imagínate, profesora, si está más felices todavía que yo.
2: Usted le va a recomendar, doña Laura, a los oyentes que nos están escuchando y que de pronto profesora, no fueron pues el fin de semana.
3: Que los visite, que los quieren, que jueguen, que apuesten. Que apuesten, que la verdad, esto funciona, profesora. Uy, eso es feliz.
2: Bueno, pues me alegra mucho, doña Laura, además que le pareció fácil o le pareció complicado jugar.
3: Fácil. Sí, profesora, la verdad yo les agradezco tanto a ustedes.
2: 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Yo sé que en este momento muchas personas se sienten identificadas con este caso, o tal vez están viviendo situaciones peores. Hay quienes están desencantados de la vida, dicen, no, es que no, definitivamente lo mío no tiene solución. Profesora, es que yo he visitado muchos lugares y siempre me han quedado mal, siempre han jugado con mi voluntad, con mi buena fe. Mire, eso no pasa con nosotros. Denos esa oportunidad de ayudarle. 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Yo le atiendo seriamente en un lugar adecuado para ello, donde usted va a poder descargarse de malas energías, quitar la sal.

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3: La hora en Colombia, las 3 de la tarde, 41 minutos, faltan 19 minutos para llegar a las 4 de nuestra hora. 19 minutos para llegar a las 4 de la tarde en el correo musical. 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

la tarde, 43 minutos, las 3 de la tarde, 43 minutos en el correo musical. Vamos a agradecer esta hora el reporte de sintonía de mi amigo Jorgito Rodríguez y la clientela, la vulcanizadora, el transportador en Samacá, Jorge Rodríguez, la gallada, los amigos ahí, la familia, escuchando su emisora Ondas del Porvenir, Jorge Rodríguez, la gallada en sintonía. Aquí están los doctores de la carranga y el tema así, así, así.

3 de la tarde, 47 minutos. Arriba ese ánimo, 3:47 minutos. La canción, tu respuesta, para saludar a mi amigo Jorgito Buitrago, Jorge Buitrago, para mi amigo Marguitas, para la esposa de Jorge Buitrago, doña Elvia Betancur, y a todas las clientelas del día, mi amigo Abraham López, la gente que labora ahí en Industria Samaquén, sintonía, escuchando Correo Musical. Jorgito Buitrago, mi abrazo a la distancia, con mucho gusto, mijo. Don Rómulo Caicedo y la canción Tu Respuesta.

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Trasladamos nuestro mensaje del correo musical a Ráquira, Boyacá, la capital tiestera de Colombia. Dice, buenas tardes, don William. Para pedir un favor y me saluda a unos amigos en la vereda Casablanca del municipio de Ráquira. Con la canción Así No Se Puede, de Albeiro Rincón, de parte de su amigo Tito Rodríguez. Don Tito Rodríguez y la gallada, los amigos oyentes ubicados en la vereda Casablanca del municipio de Ráquira, Boyacá. Viene la voz y el estilo musical de Albeiro Rincón con la canción Así No Se Puede.

0: Vamos ahora a 5 minuticos, cápsula de 5 minutos con la puerta de llano.
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2: Muchísimas, muchísimas gracias a las personas que se están comunicando con nosotros, que nos cuentan su testimonio, bendito sea el Señor, a las personas que nos envían su mensaje de texto. No olviden, queridos oyentes, que hay seres místicos a nuestro alrededor, que nosotros tenemos ángeles, guardianes. Lo que pasa es que tenemos que aprender a pedirles, a invocarlos, a llamarlos para que acudan directamente a nuestra ayuda. 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Doña Mercedes es una persona que nos solicita a través de nuestro kit especial, le ayudemos a su hermana, quien ha empezado a vivir un infierno en su hogar. Ellos siempre han sido una familia ejemplar, nos dice, de hecho ellos pertenecen a un grupo religioso, pero de un tiempo para acá, el padre, el esposo de la hermana de doña Mercedes, un hombre intachable, ha empezado a portarse muy mal con doña Tita, la agrede, le habla mal, a doña Mercedes obviamente le duele muchísimo ver a su hermana de esta manera. Bueno, mi querida amiga Mercedes, un abrazo muy grande para ti, por supuesto que vamos a poner no solamente en cadena de oración a tu hermana, sino también a este señor, porque él necesita una ayuda. Mira, cuando los espíritus de desunión se apoderan de la voluntad de las personas, puede acarrear graves desastres. En esta familia no ha sido suficiente las prácticas religiosas, pues su energía está quebrantada, hay rupturas energéticas que han permitido que se le dañe el corazón a este esposo, que un esposo bueno, que un esposo noble, sencillamente se esté comportando terrible, se esté comportando a las patadas, de manera agresiva, que le hable mal, que además muchas veces haya tenido la desfachatez incluso de intentar tener una relación por fuera de su casa. Y obviamente doña Tita es una persona que le ha soportado todo por amor, pero la vida no es eso, la vida no es tener que soportar una cruz o un karma, sino realmente el poder vivir en armonía, el poder vivir en tranquilidad. 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
4: 4 de la tarde, 7 minutos. Las 4 de la tarde, 7 minutos. Éxito nuevo en el programa de la sintonía de Onda del Porvenir. Aquí está Don Laurentino con Sabrosura, las virtudes de mi ex.

0: virtud de mi vida, estilo de la virtud con sabrosura, a las 4:10, 4 de la tarde con 10 minutos. Vamos a escuchar a esta hora de la tarde otra de los patrocinadores del correo musical. 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
1: Well, Saramay, Arisca Pianda Gatasira Guarasira, Juca Pira Jusamara Katsira Guarey. Hola, ¿qué tal? ¿Cómo está mi gente? Cordial saludo para todos y todas. Bienvenidos y bienvenidas, como siempre, a este su espacio de los chamanes. Ya saben que hoy es un día especial para que usted nos llame desde su casa, para que realice esa consulta tan esperada. Conozca, mi querido amigo, la verdad sobre lo que pasa, sucede alrededor de su casa, hogar, negocio o alrededor de su vida. Muchas veces los problemas que vemos diariamente reflejados en nuestra casa, en nuestro hogar, en nuestra familia, son problemas o enfermedades que están siendo provocadas por la mano envidiosa de un familiar, de un pariente, de un compadre o de un vecino. Entonces tenemos que saber bien qué es lo que está produciendo el fracaso, qué es lo que está en este momento causando tu enfermedad, porque usted va donde el médico y no le encuentra nada, le hacen exámenes de laboratorio, exámenes de radiologías y no le encuentran a usted ningún problema, lo encuentran sano y salvo. Entonces, mis queridos amigos, quizás lo suyo sea brujería, magia negra que alguien está haciendo en contra suya para enfermarlo, para arruinarlo y para tirarlo a la cama. 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El amigo Bernardo Castro, que nos escribe desde Málaga, Santander. 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Mario Álvarez me escribe de Garagoa, dice, maestro, ¿será que usted me puede regresar a mi novia? Tengo 35 años, ella 28. La verdad, peleamos la semana pasada y no me quiere contestar el WhatsApp. Mario, claro que sí. En 30 minuticos el maestro Misael lo va a llamar, ponga a cargar bien su celular, pone un vasito con agua y parte un limón en cruz y lo pone al lado del vasito con agua, que en 30 minutos aproximadamente Misael lo va a llamar. 311-879-1122. Encuentra fuera de su casa, negocio.

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0: Y así es, mis amigos, el vinito de los 18 guacos elimina esas enfermedades naturales, enfermedades postizas, enfermedades raras. 311-879-1122. Doña Claudia, que me escucha hasta ahora en Guayatá, ya le hice el estudio, hijita, a la pregunta que me hizo. Sí, a su hija la tienen iluminada con un sal a muerte en un altar de brujería allá en la vereda. Allá en la vereda en Guayatá, sí, vereda La Piedra, por esos laditos, hijita de Dios. Ahí la tienen iluminada, madre bendita. Yo debe visitarme pronto, ojalá este viernes. Para el amigo Gonzalo Múnera, los dolores que tiene bajitos es la próstata, hijito de Dios. Es la próstata, está inflamada, usted tiene 47 años, nunca se ha hecho el examen, está algo inflamado.
2: No es mucho, pero sí,
0: hay que ponerle precaución. 311-879-1122. Escuchemos los testimonios, personas que ya vinieron y están aquí con el maestro Misael diciendo gracias. Adelante, maestro.
3: Queridos oyentes, hermanitos de la sintonía, hay más testimonios, cómo se sentía antes de habernos visitado y cómo está hoy en día después de haberle hecho este tratamiento a usted, padre. Cuéntelo a las personas, a ver.
4: No, hermanito, yo me sentía mal, no podía ni comer, mal de todo, ya llegando donde el hermanito, gracias al hermanito y gracias a Dios estoy ahorita bien sanado, me siento bien ahora, sí, bien curado, bien de todo.
3: Antes de usted venir a nuestra consulta, padrecito, ¿qué síntomas eran los que tenía? Explíquele a las personas que lo están escuchando. ¿Qué mal era el que sentía usted en su cuerpo, padre? ¿Qué enfermedad era la que tenía? Cuéntele a las personas, explíqueles bien para que ellos escuchen, a ver.
4: No, yo vivía muy mal, tenía la cabeza, el estómago, el pecho, ¿no? Como si lo abrieran, sacar esa vaina así muy feo, eso, ¿no? No podía ni comer, ni dormir, ni nada, me sentía muy, muy mal.
3: Muy mal, usted no podía dormir, no podía comer, como lo está aquí explicando, ¿no? Sentía que algo le abrían en el estómago, que le sacaban, que le arrancaban, ¿no, padre?
4: Sí, hermanito. Sí.
3: Estos síntomas ya pasaron después también de haberse tomado el vino de los 18 guacos, ¿no, padrecito? Sí se lo tomó, ¿no?
4: Sí, señor, sí. Me tomé ese vino y fue una mejoría muy...
3: ¿Notó el cambio en todo usted también, en sus cultivos, en su trabajo? ¿Ha notado el cambio en el dinero, ante todo también en el hogar? ¿Ha notado este cambio, no, padre?
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4: Sí, señor, así es, sí.
3: Pero para bueno, ¿no?
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3: Padrecito, ¿cómo es su nombre y de qué parte nos visita? ¿O se reserva el nombre?
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3: ¿De dónde viene usted, padre?
4: De Villa de Leyva.
3: 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Padre, gracias por este testimonio de buena fe, hermanito Juan. Adelante, sigamos con el programa.
0: Así es, Misael, aquí estamos en el programa. 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

Ahí está, ahora voy al estilo musical de Rafita Rosco con el binomio de oro de América, no pasará lo mismo. 4 de la tarde, 26 minutos en Ondas del Porvenir, 4 de la tarde, 26 minutos, saludamos a don Pedrito Rivas. Igualmente a don Luis Rivas, la familia Rivas en Fira, Vitoba y en el municipio de Sogamoso, en sintonía, la gente del palustre profesional colombiano. Voy a mi saludo también para mi amigo Armando Rubio, su esposa María Teresa Ferro, la familia Rubio Ferro, oyente siempre ubicado y con inconstante sintonía en la vereda San Rafael de Cómbite, Boyacá. Armando Rubio y la gallada, gracias por escucharnos. Presentamos al maestro Eudoro Berchán con la canción Siete Mujeres y Media.

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4: 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Y aparte de eso, muchas veces los medicamentos químicos que la misma persona consume, todo esto y mucho más conlleva a un proceso de intoxicación de la sangre, a un proceso de sustancias tóxicas en la sangre, y estas sustancias van viajando a través del torrente sanguíneo. Digamos que obviamente nuestro sistema circulatorio, obviamente digamos que es como parte de unas tuberías internamente. Dichas tuberías se llenan de grasa, de colesterol, de ácido úrico, de sustancias morbosas, de tóxicos, de medicamentos, residuos de medicinas y mucho más. Y cuando dichas tuberías se empiezan a tapar, se disminuye obviamente digamos el paso de la sangre, y asimismo se disminuye el paso del oxígeno de la circulación. Es allí donde se presenta el dolor de cabeza, se presenta la migraña, la persona no va a trabajar bien, se confunde, no realiza sus trabajos como debe, como tiene que ser, no realiza un ejercicio y le va a dar mucha pereza constantemente. Asimismo, si usted no hace nada, su cuerpo lentamente va acumulando basura, tóxicos, y esto puede conllevar a un derrame o a una trombosis. Esto puede conllevar a un proceso cerebral. Esto puede conllevar a una parálisis. Esto puede conllevar directamente a un tullimiento voluntario, que la persona ya no quiere ni moverse, no quiere ni andar ni para arriba ni para abajo, debido a que las piernas se le duermen, que hay cansancio y hay agotamiento. 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
1: 4:54.
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5: 5 y 1 minuto.
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0: Bueno, mi gente norteña, buenas tardes, muy buenas tardes para todos y para todas. Estamos a esta hora ya iniciando Festival Norteño 5-8 minutos, a las 5 de la tarde, 8 minutos. Bienvenidos al programa Festival Norteño. Les acompañamos en el departamento administrativo, está la familia Parra Pamplona. En la sala de recepción y secretaría nos acompaña la señora Paola Pamplona. El contorno este en San Macarlo hace mi amigazo, mi compadrazo, don José Eusebio Fuentes Martínez.
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0: Mantenimiento y parte técnica a cargo de mi compita, nuestro gran amigo, don José Antonio Parra Gil.
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0: Y otro gran amigo que labora como siempre juicioso es don Samuel Gil Zamora, ahí en la parte alta, torre de transmisores.

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0: Y ahora, niños, bueno, aquí arrancamos, ya estamos conectados con el Facebook, estamos conectados también con la página de internet a nivel internacional por la emisora Ondas del Porvenir y con la señal, lógicamente, de la 910 Ondas del Porvenir. A la gente que nos esté en sintonía con nosotros, muy buenas tardes, bienvenidos al Festival Norteño, damas y caballeros. A veces pasan los Tigres del Norte con la canción No Me Amenaces. Y luego vienen los Rayos de México con el tema Te Estás Quedando Corazón.

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0: 5 de 16 minutos a las 5 de la tarde, 16 minutos en Onda del Porvenir, el Festival Orteño. Este es el baile del... Saludos a toda la gente que nos escucha por allá en Bogotá, en Bucaramanga, igualmente la gente que nos sintoniza por allá en Barranquilla, en Cali. A mi hermanita en Estados Unidos, doña María Edith García, cuerpo en sintonía con nosotros también en Estados Unidos de América.
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3: Y ahora, niños,
0: bueno, ya estaremos dando el crédito a la gente que está conectada ya con nosotros en el Facebook. Ya estaremos con ellos en la sintonía. Vamos a irnos con mi amigo del alma, este gran paisano de San Pedro y Cuaque, que por cosas del destino iba en Bucaramanga. Es el amigo Gratiliano Amado, que compuso esta canción con Gerardo Gómez, A Tomar o Se Le Arruga. Y luego presentamos a Tigrillo, Fue Tampoco Tu Cariño, 5 de la tarde, 19 minutos, Sony Colombia, las 5 de la tarde, 19 minutos, suena norteño.

0: 5:25 minutos, las 5 de la tarde, 25 minutos patrocinados. 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

0: Las 5 de la tarde, 27 minutos, 5:27 minutos, presentamos esta canción a nombre de Edilson González, Más que Amor.
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0: Y luego viene Exterminador con la canción Viva los Mojados, 5:27 minutos en Festival Norteño.

5:32 minutos, entramos yo por aquí a mirar el Facebook rápidamente, de quién está con nosotros conectado. Está don Norberto Cárdenas Rivera en sintonía. Norberto Cárdenas Rivera, saludos norteños para su merced. Igualmente mi saludo vaya para don Andrés Montañez Neita, Andrés Montañez Neita en sintonía con nosotros también, con mucho gusto.

0: Ángela Lizeth Vargas Páez, también mi saludo muy especial para ella. Un saludo norteño para Ángela Lizeth Vargas Páez en sintonía. César Suárez, otro oyente más. Don César Suárez, buenas tardes, con mucho gusto. La agrupación parrandera y carranguera Amado son aquí en Tunja. Gatico Amado, buenas tardes, tiempo sin vernos, mijo. Don, los grupos de música bonita Amado son en sintonía.
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0: Montañante de la Tachuela, el hombre que no se pierde ni la corrida de un catre, Pedrito Vargas en Montañante de la Tachuela en Villa de Leyva, en sintonía. Gracias por el reporte, mijo. También está José Vargas conectado con nosotros. Don José Vargas en sintonía. Buenas tardes, compita. Buenas, muy amable por el reporte. Alejandro López en la ciudad de Bogotá, mi vecino, paisano y amigo. Alejandro López, un abrazo para su merced y toda su familia. El crédito de Montavita, Hernando Fonseca, quien tunga en sintonía. Don Hernando Fonseca, muy buena tarde, mijo, muy amable. Elkin García, don Elkin García en sintonía con Onda del Porvenir y el Festival Norteño. Don Harold Andrés Vargas Pierna Gorda, bonito apellido. Harold Andrés Vargas Pierna Gorda. Dice buenas tardes, don William, un temita del grupo Cardenales, ya lo tengo por aquí listo. Cardenales de Nuevo León es la cosa, de Nuevo León. Harold Andrés Vargas Pierna Gorda. Isbelia Plazas en sintonía también con nosotros, doña Isbelia Plazas, buenas tardes para ella.
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0: 5:35 minutos viene la música. Aquí está Luis Alberto Posada con este bonito tema que me gusta más que montar a caballo, Te Sigo Queriendo.
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0: Y luego vienen los Cardenales de Nuevo León con la canción ¿Y cómo es él?

0: 5 de la tarde, 42 minutos, vamos rumbo a las 6. A las 6 en punto vendrá mi compita desde la cabina central de radio en San Marcos, José Eusebio Puente Martínez, con el programa de Leyenda Vallenata, 60 minutos de puro vallenato. 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
0: Y ahora, niños, después de la escuela. 5:44 minutos, más oyentes en sintonía a esta hora de la tarde. Vamos a ver quién está por aquí en el Facebook. Elber Suárez, otro oyente que está todos los días conectado y con su baby escuchando música norteña. Un Elber Suárez, cordialísimo saludo mío.
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0: Un gran líder de Cucaita, gran amigo Orlando Moreno Bastidas. Con mucho gusto los saludo a usted, a su esposa y familia en el centro de Cucaita, don Orlando Moreno Bastidas. Saludo para usted, mi hijo. Dios lo bendiga, compita. Blanca Maricela Amado Rivera, otra oyente conmigo. Blanca Maricela Amado Rivera, muy buena tarde.
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0: La gente de Biker 69, mi hermanito el alma, Edor Omar García Cuervo, en sintonía con el Festival Orteño. Edor Omar García Cuervo, buena tarde. Para allí, para su esposa, para toda la familia y a todos los clientes de Biker 69 en la capital de la República.
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0: José Robinson Cuadrado, también saludos para él, a José Robinson Cuadrado.
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0: Juan Serafín Cruz Moreno, otro oyente más con nosotros. Juan Serafín Cruz Moreno, buena tarde, mijo. Mi tío Darío Argüello en sintonía, un saludo allí en Paipa. Se me olvidó el nombre de la vereda, pero saludo con mucho gusto en Paipa. Darío Argüello, mi gran tío en sintonía, junto a su esposa y la familia, se la saludo aquí desde Tunja. A través de la estación 910 Onda del Porvenir del Festival Norteño. Y a la gente que está conectada ahí con el Facebook, con mucho gusto, mi abrazo musical a la distancia con cariño. Vamos a presentar al grupo Dominio de Bucaramanga y el tema Hay Ojitos. Lo presentamos al grupo Exterminador con Pita y el tema La Pareja Ideal. 5:46 rumbo a las 6.

0: Faltan 8 minutos para las 8 para los 6. 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
0: Y ahora, niños, después de la escuela. Faltan 7 minutos para hacer aquí terminamos ya Festival Norteño con estas canciones que vienen dos melodías de enseguida. Por esto saludamos a Miguel Spiti, ahí dice por acá, saludos a Miguel Spiti en sintonía conmigo, muchas gracias, mi hijo muy amable. Don Juan Serafín Cruz Moreno, dice don William, buenas tardes, saludos desde Guaymaral, Bogotá. Juan Serafín Cruz Moreno y familia sintonizados a Ondas del Porvenir con el programa del Festival Norteño, estoy descansando y escuchando la música norteña. Don Juan Serafín Cruz Moreno y su familia, vaya mi abrazo norteño para su merced y todos ellos en Guaymaral de Bogotá.
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0: Presentamos al grupo Mezcal con la canción Mujer Paseada y luego viene Puño de Tierra, destino del grupo

0: Bueno, mi gente, 5 de la tarde, 59 minutos. Aquí llegamos ya con la parte final del Festival Norteño y con la programación del correo del Festival Norteño. Vamos a darle cambio en Samacá. Allí está pendiente de la Sayal, mi compadrazo, mi compañero, mi gran amigo José Eusebio Puente Martínez. Mañana nos estará cubriendo la espalda. Mañana no estaremos al aire con el programa. O estaremos al aire, sí, pero lo va a hacer mi compadre José Eusebio Puente desde Samacá. Mañana tenemos compromisos familiares y no podemos estar mañana con la emisora en el Correo Musical y con el Festival Norteño. Si Dios me presta la vida, saludos. Hasta el próximo lunes volveré con ustedes con el favor de Dios y la Virgen María. A un Eusebio Puente Martínez, gracias, porque mañana nos hace ir la segunda. Dios lo bendiga, mi hijo, muchas gracias. Ahí le entrego la nave de la sintonía, parcero y amigo José Eusebio, reciba el cambio.
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0: 6:13.
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0: 6:23.
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0: 6 y 27 minutos.
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0: 6:31.
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0: 6:36.
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0: 6:40.
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0: 6:54.
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